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3: Llegó la hora, pariente.

0: Bueno, carito, por estar escuchando tu punteo, hijito de Dios, se me quemaron todos los videos. Tengo que hacer video de vuelta, hijito de Dios.
1: Mientras no se te queme el arroz.

0: Tú no te ríes,
1: que se le viene quemando hace rato, entonces.
0: Tú no te ríes, que igual te ha pasado ahorita. No te ríes, que igual te ha pasado. Di la verdad, Rosa.

0: ahora te puedes burlar, pero en su momento...
1: Carito.
0: Ahora puedes burlarte porque no eres tú, pero...
2: Saludos para la Adelita y la María Andrade, acá de parte del Chuchunco. Oscarito, tengo los brazos pal. Ahí es que me sacaron el jugo. Alguna vinita que me quiera venir a hacer pasaje para el Chuchunco.
0: Ah, pero te quedaba jugo todavía.

0: Adela. Adela. Sí, sí, Adela. Calladita te ve bonita. Cuenta, Oscarito, cuenta, cuenta, ¿ves? Lo tenías calladita, Adelita.
1: Saludos, Don Bondi, Guillermito, que está de cumpleaños.
2: ¿Cuántos años cumple, Guillermito? De la hora que te estoy preguntando.

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0: Super Usor.
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0: Bueno, Oscarito, me despido.
1: ¡Nos vamos! Nos 21 horas con 23 mañana. Minutitos.
0: Chuchunco se va a cocinar.
1: ¿A cocinar? ¿A coser o a cocinar? Hay una diferencia entre coser y cocinar.
2: ¿Cómo lloras, adioras, Juancito?
3: ¡Que se cocine él!

21:23. Que tengan todos una linda noche de día miércoles. Un mejor día jueves para todos. Será hasta mañana, si Dios así lo quiere. Cuídense mucho. Nos encontramos mañana aquí mismo en el

0: pasa mi comida, poscarito.
1: ¿Cómo dijo María? ¿Ah? ¿El viernes va a remojar? Pues, ya, poscarito, ya voy a hacer mi fideo, ahora sí. Ahora sí, con el punteo, que hola, escoba nomás, tengo

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1: En Carnaval FM ya son las 21 horas con 26 minutos.
2: Un taxista esta mañana falleció en violenta colisión en la ruta 9 Norte. Conductor de minibús resultó con lesiones leves. Histórica cobertura en el carnaval de invierno queda en riesgo tras cambio anunciado por el municipio. Ha informado que tendrá una señal única de transmisión y limita los medios regionales. Llegan a Punta Arenas desde Porvenir donaciones para damnificados de los terremotos en Venezuela. En algunos días la ayuda comenzará su traslado a las zonas afectadas. Dos incendios en Puerto Natales han dejado con daños viviendas y una familia damnificada.

0: 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Presentan ITV Noticias Central.
1: ¿Cómo están? Gusto saludarles, muy buenas noches. Empezó mal esta jornada, empezó mal este día porque una colisión dejó una persona fallecida. El hecho ocurrió a la altura del kilómetro 10 de la ruta 9 Norte. El fallecido, un taxista de 42 años, identificado como Carlos Aro Sánchez. La colisión se registró entre un taxi básico y un minibús.
2: El conductor de un taxi falleció en una violenta colisión ocurrida a eso de las 9 de la mañana de este miércoles en el kilómetro 10 de la ruta 9 Norte, sector del cruce San Martín. El automóvil impactó un minibús que se trasladaba desde una pesquera hacia Punta Arenas sin pasajeros en su interior.
3: En el lugar, una colisión de dos vehículos, un vehículo de transporte y un taxi. En el lugar se confirmó el fallecimiento de una persona, la cual se encontraba al exterior del vehículo menor, y el lesionado, el conductor del vehículo de transporte mayor.
4: Comentarnos cuántos compañeros de bomberos, cuántos bomberos tuvieron que estar acá trabajando, fue muy difícil o no la maniobra que tuvieron que realizar.
3: Fueron despachadas tres unidades, una unidad de rescate, una unidad de apoyo para el rescate de esta persona, porque la información preliminar era que la persona se encontraba eyectada fuera del vehículo en el sector de la línea de regadío. Por lo tanto, era necesario quizás algún rescate mayor. Y la unidad Hazmat, en este caso, por un derrame de combustible.
2: A raíz del impacto, perdió la vida el conductor del móvil perteneciente a Radio Taxi Alondra, identificado como Carlos Aro Sánchez, de 42 años de edad. Finalizadas las labores de rescate, personal de la sección investigadora de accidentes de tránsito de Carabineros arribó al lugar de la tragedia para realizar los peritajes pertinentes.
5: Bueno, los desplazamientos, ¿cierto?, están siendo materia de investigación. Estamos reuniendo los antecedentes como unidad investigativa con la finalidad de establecer cuál es la dinámica y lo que va a permitir establecer la causa basal, la cual será informada oportunamente a la Fiscalía. Producto de la energía del impacto, este habría sido eyectado fuera de la estructura de su vehículo y habría caído, ¿cierto?, próximo a las posiciones finales que se ven acá en el sitio del suceso.
2: Por su parte, el conductor del minibús, identificado como Juan Santana, quien resultó con lesiones leves, debió ser derivado a la clínica Red Salud Magallanes. Finalmente, desde Carabineros hicieron un llamado a conducir con precaución y respetando los límites de velocidad, como también las condiciones de los caminos, en especial en esta época invernal.
1: Y lo escuchó hace unos minutos en los titulares, la histórica cobertura televisiva del Carnaval de Invierno enfrenta un escenario de incertidumbre después que a pocos días de la realización del evento, la municipalidad local informada que tendrá una señal única con transmisión oficial. La decisión fue comunicada mediante un correo electrónico enviado este martes a los medios de comunicación firmado por Municipalidad de Punta Arenas. No hay nombre responsable. Municipalidad de Punta Arenas. Bueno, desde nuestro canal ITV Patagonia manifestamos la preocupación por la forma y el momento en que se ha informado esta determinación, considerando que nuestro canal ha transmitido gratuitamente esta celebración durante 3 décadas, destinando recursos técnicos, humanos y económicos para acercar el carnaval a toda la comunidad magallánica. Por eso, queremos hacer pública una carta, textualmente la leemos y dice lo siguiente. Señor Claudio Radones Jiménez, alcalde municipalidad de Punta Arenas, presente de nuestra consideración. Junto con saludarle, me dirijo a usted en respuesta a correo recibido ayer, martes 30 de junio, firmado por Municipalidad de Punta Arenas. Al respecto, deseo señalar lo siguiente. ITV Patagonia manifiesta su total desacuerdo con la decisión informada respecto de la transmisión oficial del Carnaval de Invierno. Consideramos que una determinación de esta relevancia que impacta directamente el trabajo, la planificación de los medios de comunicación regionales, no puede ser comunicada a pocos días de la realización del evento. La forma en que se ha informado esta decisión constituye una falta de respeto hacia quienes por décadas hemos destinado recursos humanos, técnicos y económicos para llevar este espectáculo a toda la comunidad. Y TV Patagonia ha transmitido históricamente el carnaval de invierno de manera gratuita, sin costo alguno para la Municipalidad de Punta Arenas, entendiendo siempre que se trata de una celebración de todos los habitantes de la comuna y de la región de Magallanes. Nuestro único propósito ha sido contribuir a la difusión, fortalecer la identidad y permitir que miles de personas, especialmente quienes no pueden asistir de manera presencial, puedan disfrutar de esta fiesta. Consideramos inaceptable que en estos 30 años de carnavales de invierno sea la primera vez que se le pague a una empresa por hacer la transmisión, que esa empresa increíblemente no sea regional, que funcionarios municipales sean los que están llamando a conductores locales y productoras técnicas televisivas para comprometerlas a participar de la transmisión y, por último, se quiera dejar sin trabajar a los que han participado durante todos estos años para dar a conocer este importante evento comunal. Lamentamos profundamente la forma en que se ha llevado adelante este proceso, que no refleja el respeto ni la consideración que merecen los medios de comunicación regionales, que durante años han aportado de manera desinteresada a engrandecer una de las principales tradiciones de Punta Arenas, junto con limitar la cobertura del evento, ya que nuestro medio televisivo posee una gran plataforma comunicacional con presencia regional y nacional en Movistar, Claro, Zapping, entre otras, y lo más importante, señal de televisión abierta, digital, con la cual llegamos a más del 90% de la población, entre ellos a los hogares más desposeídos. Es relevante destacar que esta decisión atenta gravemente, gravemente, los principios de la libertad de prensa. Sin perjuicio de lo anterior y fieles a nuestro compromiso con la comunidad de Magallanes, con una tradición que hemos mantenido, manifestamos nuestra intención de realizar igualmente la transmisión del carnaval de invierno, poniendo nuestro esfuerzo al servicio de la difusión de esta importante celebración para todos los vecinos y vecinas, razón por la cual solicitamos se reconsidere esta medida y pueda brindarse la facilidad que ha existido por 29 años. Se despide atentamente Lorenzo Marusic, director ejecutivo de ITV Patagonia. Esa es la carta de nuestro canal ITV Patagonia a la Municipalidad de Punta Arenas, dirigido al alcalde Claudio Raoni Jiménez. Inédito. No, parece no nos quieren dejar transmitir. Bueno, vamos a otra información. Comenzó el viaje de las cosas que los provideños entregaron para ser después enviado a Venezuela para los damnificados de los terremotos.
2: A bordo del ferry Patagón arribó este miércoles desde Porvenir el camión que trasladó las donaciones reunidas por la comunidad fueguina para ir en ayuda de las familias afectadas por los dos terremotos que asolaron el norte de Venezuela hace una semana.
6: Nos llegó mucho azúcar, mucho arroz, mucho alimento, pañales para bebé, toallas húmedas, cosa que verdaderamente se necesita en mi país. Y vuelvo, insisto, agradecido con Porvenir, con la región de Magallanes, por toda la recepción que tuvimos de donativos. Esto va ahorita directamente al centro de acopio regional aquí en Punta Arenas, en el Hotel Almer.
2: Morey explicó que el centro de acopio habilitado en el Club Croata de la capital de la provincia de Tierra del Fuego surgió como una iniciativa impulsada junto a su esposa, Rocío Cifontes. Además, señaló que se han realizado diversas gestiones para facilitar el acceso de la ayuda humanitaria al territorio venezolano.
6: Nosotros lo que rogamos que esta intervención sea directamente por organizaciones venezolanas sin fines de lucro en Venezuela, que ellos puedan llevar los donativos a las personas que más lo necesitan. Igual, en mi parte, igual hemos estado conversando con algunos médicos en Venezuela que están al tanto y pendiente de todo lo que vaya a llegar de aquí de Chile, no solamente de Chile, sino de otros países de aquí de América y del mundo.
2: La ayuda fueguina será embarcada este jueves junto a los donativos recolectados en Punta Arenas en un camión de la empresa Mercosur, que llevará este cargamento a Santiago. Asimismo, la comunidad venezolana residente en Porvenir no descarta habilitar otro centro de acopio para recibir aportes y así ayudar a quienes resultaron afectados por los movimientos telúricos de magnitud 7,2 y 7,5 grados que dejaron miles de damnificados y hasta el momento cerca de 2.000 fallecidos.
1: Y esta mañana, dos incendios afectaron viviendas en Puerto Natales. Resultaron con importantes daños y una familia resultó damnificada.
2: Dos incendios marcaron la jornada de este miércoles en Puerto Natales. El primero de ellos se registró a eso de las 11:30 horas y afectó a una vivienda de dos pisos en calle Los Flamencos 3224, esquina Las Loicas, en la población Cajeco.
7: El segundo nivel, donde fue el foco del incendio, resultó con daños de un 100%. El resto de la vivienda resultó con daños producto del agua que se ocupó en la extinción del mismo. Una familia compuesta por 5 personas fue atendida por personal municipal. El departamento de Dideco se hizo cargo de gestionar las ayudas correspondientes.
2: Hasta el lugar concurrieron 3 unidades del Cuerpo de Bomberos de Última Esperanza, junto a personal del SAMU, Edelmac Gasco y Aguas Magallanes. Alrededor de las 13 horas, los bomberos natalinos debieron responder a un segundo llamado de emergencia. En esta ocasión, el fuego afectó a una vivienda en Baquedano número 955, entre Domeico y Arauco. 4 unidades bomberiles trabajaron en el combate de las llamas, que provocaron daños estimados en un 80% del inmueble.
7: La casa contaba con seguros comprometidos y aparentemente la causa el origen del incendio habría sido por una manipulación de un sellante, una espuma expansiva, cerca de una fuente de calor.
2: Pese a la magnitud de ambos incendios y los importantes daños materiales, no se registraron personas comprometidas. En tanto, la comunidad natalina inició una campaña solidaria para ir en apoyo de las 5 personas que resultaron damnificadas tras el incendio ocurrido en la población Cajeco.
1: Momento oportuno para que nos separemos 3 minutos, hay comerciales. Cuando regresemos, 30% de avance presentan las obras en la senda de penetración Calafate-Ruffin en Tierra del Fuego.

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0: ya se lo adelantaba, 30% avance. Presenta las obras en la senda de penetración Calafate Rufin en la provincia de Tierra del Fuego. El tramo casi de 12 kilómetros.
1: La Dirección de Vialidad presentó a la comunidad y a las autoridades locales los detalles del avance de la senda de penetración Calafate Rufin. El proyecto, que une las comunas de Porvenir y Timauquel, busca transformar radicalmente la conectividad interna de Tierra del Fuego.
2: Una obra emblemática, forma parte del inicio de la ruta estructurante de Tierra del Fuego, que va a unir el canal Beagle con la isla grande de Tierra del Fuego. Es importante destacar que es un contrato que se está ejecutando en tres etapas. Son 22 kilómetros que ya se ejecutaron y actualmente estamos realizando a través de la constructora Vilicic en el lugar 11 kilómetros de esa senda, es un camino de penetración con un muy buen estándar de estabilizado.
1: La iniciativa, que contempla una inversión que supera los 11.900 millones de pesos por parte del Ministerio de Obras Públicas, avanza de forma óptima. Las faenas de este tramo de casi 12 kilómetros de calzada bidireccional incluyen también soluciones de saneamiento de aguas lluvias y alcantarillas.
2: La programación del contrato va muy bien dentro de los plazos programados y sin mayores inconvenientes. Se abre una ruta nueva que va a permitir llegar al sector de Pampa Guanaco con un ahorro de aproximadamente 44 kilómetros menos de camino. Un 30% de esta etapa, de la segunda etapa de 11 kilómetros, ya está ejecutado en un 30%, así que tiene un grado de avance satisfactorio.
1: La habilitación de esta vía no solo mejorará los estándares de seguridad para el transporte terrestre en la zona, sino que además potenciará las actividades socioproductivas y el turismo de Tierra del Fuego, consolidando una infraestructura pública con pertinencia territorial.
0: Y hoy comenzó a regir en todo el país alza las tarifas de energía eléctrica. En Chile, en promedio, el aumento va a ser 4,9%, un poco menor en la región de Magallanes, 2,9%.
1: Un incremento ineludible para las cuentas de energía. A partir de este mes, los habitantes de la región verán reflejado un aumento del 2,9% en sus boletas. Si bien la cifra nos sitúa por debajo de la media nacional y muy lejos de los fuertes incrementos del norte o del sur profundo, el bolsillo regional igual lo sentirá.
3: Esta alza se da porque principalmente las cuentas estuvieron frenadas y congeladas durante un periodo de tiempo. Esto va entre el año 2019 hasta el año 2025. Y esto obviamente lo que significa es que al estar congelada, el gobierno de Chile y todas las generadoras adquirieron un monto total de más de 800 mil millones en deuda. Y esta deuda tiene que entregarse y tiene que ser traspasada hacia los usuarios. No es que nosotros les vamos a estar entregando un gasto extra a ellos, sino que simplemente es un gasto que se hizo de inversión y que debería haber estado sumado dentro de nuestros intereses de las boletas y sumado al IPC, pero no se hizo, principalmente para evitar el tema de incremento social. ¿Por qué? Porque teníamos una revuelta social, tuvimos un tema además de pandemia muy fuerte.
1: Frente a este escenario, el llamado es directo: revisar los hábitos de consumo dentro del hogar. En Magallanes, donde las horas de luz natural se reducen drásticamente en esta época, pequeños cambios tecnológicos pueden marcar la diferencia.
3: Un hervidor eléctrico hoy día te ocupa un 11,1% cada vez que tú lo prendes. Un refrigerador, tú cuando lo abres, consume 19,5%. Hay que buscar cosas más eficientes, hay que cambiar la ampolleta. Así es que es un gasto para todos los magallánicos y para todas las personas que vivimos, sobre todo en las zonas como Magallanes, donde estas variaciones de luz en los periodos de invierno y verano son muy amplias. Pero recordemos que si nosotros hacemos los cambios a luces LED, nosotros podemos llegar a ahorrar hasta un 30% de nuestras cuentas de luz.
1: El recambio a tecnología eficiente asoma como la principal herramienta para mitigar un alza que ya es una realidad en los hogares magallánicos.
0: Y Bienes Nacionales le entregó un título de dominio en Punta Arenas. En la oportunidad se destacó la modificación que eleva el tope del avalúo fiscal a 1.000 unidades tributarias mensuales.
1: El Ministerio de Bienes Nacionales reforzó el llamado a la ciudadanía de la región de Magallanes para normalizar la ocupación y saneamiento de terrenos particulares, A través de las recientes modificaciones al Decreto Ley número 2695, se incrementó el tope del avalúo fiscal exigido de 380 a 1000 UTM, ampliando significativamente el número de potenciales beneficiarios en la zona.
4: Yo cuando compré el sitio, yo siempre fui embarcado en los buques, factoría para el extranjero. Cuando hicieron, esto lo arregló todo Bienes Nacionales, para colocar la luz, el agua, la subdivisión y todo eso. Pero a mí me dejaron afuera.
3: ¿Estaba navegando?
4: Sí, pues porque estaba navegando. De todo esto que se ve acá, que tengo hecho, le dedico a mis amigos, que mis amigos se portaron un 10 conmigo. Que yo no pensaba nunca que iba a tener una amistad tan linda y tan bonita. Siento la satisfacción de tener mi casa y que es mío.
1: La entrega se enmarca dentro de la política pública orientada a consolidar la tenencia legal de la pequeña propiedad raíz. Desde la Seremi de Bienes Nacionales, instaron a la comunidad a regularizar su situación legal.
5: Uno de los pilares fundamentales es el programa Chile País de Propietarios, en el cual, como Ministerio de Bienes Nacionales, nos interesa que cada chileno sea dueño de su pedacito de tierra. Si las personas tienen alguna duda o alguna inquietud respecto a la regularización de su inmueble, acérquese a las oficinas del Ministerio de Bienes Nacionales en Magallanes, ubicadas en Avenida España 971, de lunes a viernes de 8:30 a 13:30 horas. Converse con nosotros, veamos la situación y en el caso de que todo resulte favorable, usted también podría tener inscrito su inmueble a su nombre.
1: Con las nuevas disposiciones de la ley, el programa ministerial busca agilizar la tramitación legal e incrementar el número de familias que logra la certeza jurídica sobre sus patrimonios en la región.
0: Y para apoyar la participación de los habitantes de Tierra del Fuego en las invernadas 2026, TAPSA, Transbordador Austral Brun, anuncia un plan especial de reforzamiento de la conectividad marítima entre Porvenir y Punta Arenas durante este fin de semana. La medida busca facilitar el traslado de los habitantes fueguinos que deseen asistir al Carnaval de Invierno, uno de los eventos más esperados de la temporada invernal en nuestra capital regional. Para el domingo, la compañía ha programado un zarpe especial desde Punta Arenas a las 9:30 horas, con regreso desde Bahía Chilota a las 14 horas. Además, se habilitó un viaje especial de retorno hacia Porvenir con salida desde Tres Puentes a las 22 horas, permitiendo que los asistentes puedan disfrutar de la jornada completa regresando a Tierra del Fuego el mismo día. Más antecedentes en nuestra página itvpatagonia.com. Ya volvemos.
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0: El Ministerio de Desarrollo Social y Familia junto a los Verde Cristo han inaugurado en Punta Arenas el programa Vivienda Primero. La inversión llega a 238 millones de pesos.
1: El Ministerio de Desarrollo Social y Familia inauguró el programa Vivienda Primero, ejecutado en la región por el Hogar de Cristo, con una inversión de 238 millones 800 mil pesos. La iniciativa financia el arriendo y servicios de casas compartidas por un máximo de 2 usuarios.
13: Vivienda Primero es un programa del Ministerio de Desarrollo Social que hoy día se está implementando junto al Hogar de Cristo y que permite que personas que han tenido situaciones muy adversas, que llegaron a la calle por quiebres familiares, en algunos casos por consumo de sustancia y por tantas adversidades que puedan existir en la vida, se pueden levantar. A través de la entrega de una vivienda con acompañamiento y también con inclusión social, pueden justamente salir de una situación que es muy compleja. Así,
14: este programa va a impactar de una forma muy positiva, especialmente aquellas personas que no tienen, que estaban en una situación vulnerable, difícil, que no habían tenido acceso a la vivienda, que alguna vez lo tuvieron y la perdieron por condiciones de la vida. Que nadie está exento a eso y nosotros como Estado estamos justamente preocupándonos de esas personas que son las más desposeídas de la sociedad, tratando de entregar herramientas que vuelvan a hacer que ellos vivan en paz y tranquilos. Acá estuvimos compartiendo un rato con esta dupla y fue maravilloso porque ellos también cuentan cómo les cambió la vida el tener un hogar.
1: El programa ofrece acompañamiento profesional de 18 meses para asegurar la transición a una vida independiente.
15: ¿Existen algunos requisitos específicos para poder postular al Vivienda Primero? ¿Cuáles son estos? ¿Ser mayor de 50 años? Una situación de base. Así como llevar más de 5 años de vida en calle. Por cierto, existen registros de los dispositivos de calle que tiene el propio Ministerio de Desarrollo Social. Particularmente en la Seremía existen los datos de las personas. ¿Cuántos años llevan el dispositivo? Así como Fundación Hogar de Cristo tenemos también registros de las personas que han estado en nuestros programas y en otros dispositivos. Con estos antecedentes a la vista y las postulaciones que hacen los distintos equipos de calle, hospederías, albergues, rutas, centro de día, centro de referencia, hacen postulaciones y se realiza un proceso de entrevista a las personas.
1: En la comuna ya hay 10 duplas beneficiadas. Entre ellas destaca la de María Elena Valdivia, de 70 años, quien resalta el cambio radical en su seguridad, y su compañero de hogar, Omar Ulloa, de 68 años. Ambos compartían antes en un albergue y hoy construyen una convivencia basada en el respeto.
16: Sí, don Omar también me ayuda a hacer el aseo, así como anda. Sí, trapea, él trapea aquí todas las cosas. Yo me dedico a hacer el baño, el dormitorio, todo eso. Y es la única parte que estoy tranquila, porque aquí gente mala aquí no se ve, para nada. El tiempo que llevo acá nunca he visto nada que anden corriendo en la noche o diciendo cosas.
17: Es muy buena y estoy agradecido. Uh-huh. Así que aquí, tranquilo, así que hay que portarse bien y cuidar la casita con mucho amor. El apoyo es muy excelente. No tengo palabras para decir de lo bueno que hay.
1: Con visitas semanales de psicólogos y trabajadores sociales, Vivienda Primero devuelve la dignidad y la autonomía en el extremo sur de Chile.
0: Y el secretario ministerial de Gobierno, Ángel Roa Alegría, anunció visita a autoridades fines de agosto a Puerto Ben. Actualmente están en mesa de diálogo para abordar después los problemas que afectan a esa apartada localidad.
18: Tras las denuncias de vecinos de Puerto Edén por el histórico abandono que acusan por parte del Estado, el seremi de gobierno Ángel Roa anunció que a fines de agosto una delegación de autoridades regionales se trasladará a la localidad ubicada en la puerta norte de Magallanes.
19: Para nosotros es muy importante esta situación que está viviendo Puerto Edén hace muchos años. En el gobierno del presidente Sebastián Piñera se generó un proyecto, un plan para poder justamente ayudar a estas zonas rezagadas. Pero ahora nosotros también como gobierno estamos generando mesas de trabajo. Todos los días lunes el delegado provincial Liber Lazo se está juntando con los servicios públicos, la Armada, Carabineros, también se va a integrar el SLEP, CONAF, justamente para ir viendo las cosas que necesitan, y el día 27 de agosto vamos a estar allá en un gobierno en terreno.
18: El vocero de gobierno en la región adelantó que la visita incluirá a diversos seremis, quienes desplegarán servicios en terreno y recogerán las principales inquietudes que aquejan a quienes habitan la zona. Entre ellos se encuentra el seremi de energía, quien se encargará de abordar problemas de generación eléctrica que hay en la localidad ubicada en la isla Wellington.
19: Había una central de paso allá que proveía energía a través de un río que había en la zona. Se va a ver cuál es la gravedad de la situación actual de esa central que había. También hay un proyecto piloto respecto a paneles solares que se entregó hace un tiempo atrás. Entonces, todos esos detalles se van a estar revisando en terreno.
18: El viaje programado para el 27 de agosto busca acercar la oferta de servicios públicos a Puerto Edén y así también comenzar a reforzar los trabajos con distintas autoridades para poder superar la situación que merma la calidad de vida en el pueblo ubicado muy cerca del campo de hielo patagónico sur.
0: Y la Junta de Jardines Infantiles, la Junji, invita a participar y a disfrutar de las vacaciones de invierno con el programa Jugando en Familia. Se va a realizar del 6 al 15 de este mes.
1: Durante las vacaciones de invierno, la Junji abrirá las puertas del Centro Integral Infantil de Juego y Movimiento, CIJUM, de Punta Arenas, para una nueva versión del programa Jugando en Familia, que se desarrollará entre el 6 y el 15 de julio. La iniciativa está dirigida a familias con niñas y niños menores de 7 años y busca fortalecer los vínculos familiares a través del juego, en un espacio seguro y especialmente acondicionado para la primera infancia. El recinto, ubicado en Avenida Salvador Allende 0291, funcionará en 4 bloques diarios, de 9 a 10:30, 11 a 12:30, 14 a 15:30 y 15:30 a 17 horas. La inscripción se realizará el mismo día de la visita y cada jornada tendrá una duración de 1 hora y media. Desde la Junji hicieron un llamado a la comunidad a participar de esta actividad gratuita, destacando que el juego favorece el desarrollo infantil y fortalece la comunicación y el tiempo compartido en familia.
20: Sí.
1: El Instituto de Seguridad Laboral, ISL, comenzó el proceso de devolución de cotizaciones pagadas en exceso durante 2025, beneficiando a 27 empresas de Marallanes con un total de 2.600.000 pesos. Estos excesos son el resultado de errores en los valores de pago durante el proceso mensual de recaudación de cotizaciones, situación que puede generar tanto deudas previsionales como sobrepagos. Las entidades podrán realizar el trámite hasta el 31 de julio, consultando con el RUT de la empresa en el sitio web del ISL o en su oficina de Punta Arenas. La medida busca apoyar especialmente a las micro y pequeñas empresas de la región. CONAF Magallanes realizó la segunda jornada de capacitación en educación ambiental y prevención de incendios forestales para profesores de la Escuela Bernardo Higgins y el Liceo Bicentenario Hernando de Magallanes de Porvenir. La instancia abordó conservación de áreas protegidas, manejo del fuego y medidas de autoprotección. Un tercer y último taller se efectuará a fines de julio como parte del plan preventivo de la institución para la temporada 2026 a 2027.
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1: Llega la hora de despedirnos. Espero que hayas tenido una muy linda jornada, muy buen día. Nos vamos a las 10 de la noche con 5 minutos. 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Ahora llegan los datos del tiempo con Viviana Vargas Gutiérrez. Y después, Vivir la Historia, conduce Gastón Cárcamo Vargas. Hasta mañana, que descanse. Buenas noches. Nos vamos con estas imágenes porque ya les informábamos que a bordo del ferry Patagón llegó este miércoles desde Porvenir el camión que trasladó las donaciones reunidas por la comunidad fueguina para ir en apoyo a las familias afectadas por los terremotos de Venezuela. La ayuda fueguina será cargada mañana en un camión de la empresa Mercosur junto a las donaciones recolectadas en Punta Arenas. Ahora, la comunidad venezolana residente en Porvenir no ha descartado habilitar otro centro de acopio para recibir más aportes para quienes resultaron afectados por estos terremotos. Eso se llama solidaridad. Bueno, Homero, poeta de la antigua Grecia, dijo alguna vez: llevadera es la labor cuando muchos comparten la fatiga. Pero a mí me gusta una frase de Gioconda Belli, que es poeta nicaragüense, y que ha demostrado que es verdad esto que dijo en alguna ocasión: la solidaridad es la ternura de los pueblos. Buenas noches.

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0: En Carnaval Patagonia, ya son las 22 horas con 16 minutos. 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

0: 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Ya son las 22 horas con 32 minutos. 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
1: En Radio Carnaval Patagonia, ya son las 23 horas con un minuto.
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1: En Radio Carnaval Patagonia, ya son las 23 horas con 31 minutos. 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
1: En la Carnaval Patagonia son las 24 horas con 30 minutos. 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
1: En Carnaval Patagonia, ya es la 1:00 a.m. con un minuto. 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
1: En Carnaval Patagonia, ya es la 1:00 a.m. con 31 minutos.
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1: En Carnaval Patagonia son las 2 de la madrugada con 32 minutos. 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
1: En Carnaval Patagonia, son las 3 de la madrugada con 31 minutos. 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
2: En Carnaval Patagonia, son las 4 de la madrugada con 33 minutos. 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
1: En la Carnaval son las 5 de la mañana con un minuto. 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
1: En la Carnaval son las 5 de la mañana con 33 minutos.
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1: En Carnaval FM Patagonia, son las 6 de la mañana.
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1: En Carnaval FM, son las 6 de la mañana con 30 minutos. 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
1: En Carnaval Patagonia, son las 7 de la mañana. 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

frío que hace. ¿Cómo están? Tengan ustedes muy buenos días en la apertura, además en nuestra portada musical de esta mañana, quien despierta carnaval, la bienvenida para todos ustedes. Mañana de este día jueves 2 de julio. Saludos y la bienvenida, por supuesto, para todos ustedes que están en la sintonía de este hermoso, bello y nunca bien ponderado, humilde programa de radio, cuya misión... Trabajo que además es difícil. Miren cómo tengo los hombros ya. Sí, claro. Pero estoy más musculoso incluso, ¿ah? Sí, claro, porque funciono como un cargador frontal, bulldozer, pala mecánica y todo lo que es maquinaria pesada para poder combatir ese placer que nos brinda el poder estar en modo horizontal. Ya habrá tiempo para aquello, ¿cierto? Por ahora, estamos lo que estamos nomás. Exactamente. La misión mía es poder sacarlos de la camita, les guste o no. Mandarlos a cepillarse los dientes, una buena ducha fría. De esas que nos daban cuando nos portábamos mal, ¿se acuerdan, no? Más de algunos de ustedes tienen que haber pasado por ese traumático momento. Así que, a ver esos dientecitos, qué hermosos quedaron.

va pasando volando julio, ni cuenta cuando ya estemos en celebrando el nuevo año. Así que ahora, aunque sea difícil salir del lado oscuro de la frisada, faltan esas frases, de las almohaditas, pasada, tuto todavía, a sueño, pijama, hediondo, lleno de sueño, ¿cierto? ¿Cómo durmió anoche?

10 kilómetros a la hora. Precipitaciones por ahora. A ver, vamos a ver inmediatamente. Estoy revisando el mapa acá. Pero un chubasquito débil, dijo Noé. Sí, no, un chubasquito suave, tímido. ¿Nieve? No pida estas cosas. Estamos en pleno invierno. Más tirando para la primavera, pues que nieve. No es que las estaciones están corridas, pues que así están llegando. Para mí que estos son chilenos. ¿Cierto? El verano fue veroño, ¿cierto? Fue una mezcla de verano y de otoño. Ahora estamos como inviernoño. Sí, estamos viviendo un invierno con cara de otoño. Y la primavera, ay, es la estación bonita, la de las flores. ¡Ah! También va a correr, va a quedar como no me cuadra. ¿Qué pasó por acá?

0: Saludamos a quienes llevan por nombre Gloria, que lo pasen muy bien en el día de su onomástico. Todas nuestras Gloritas queridas, muchas felicidades y bendiciones en su día. Les cantaría las mañanitas, pero ando como con la garganta media tomada. Así que a todas las Gloritas, felicidades en este su día, que lo pasen, pero espectacular. Gloria, Gloria, Gloria, para ti, muchos besitos. Gloria, Gloria, aleluya. A todas las Gloritas, muchas felicidades hoy en este su día. Muchas bendiciones y que lo pasen muy bien. A esta hora también saludamos a quienes se encuentran celebrando el día de su cumpleaños. No sé si hasta ahora estén celebrando su cumpleaños, pero aprovechamos de saludarlo igual. ¡Feliz cumpleaños! Sí, que lo más hermoso, divino a esta hora, ¿cierto? Bien que se lo merece. Nosotros vamos a entrar de lleno ya a revisar las principales crónicas que traen los diarios, las informaciones y, por supuesto, los antecedentes que están a través del portal de www.itvpatagonia.com.
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0: Las noticias que están disponibles hasta ahora a través de nuestro portal, reiteramos, www.itvpatagonia.com. Con los antecedentes e informaciones que usted les escucha, obviamente, a través de la radio. Concejales piden revertir decisión sobre la transmisión del carnaval de invierno. Los ediles apuntaron a la falta de diálogo previo y defendieron el rol que han cumplido los medios locales en la historia de este tradicional evento. En riesgo histórica, cobertura televisiva del carnaval de invierno tras cambio informado a días del evento. ITV Patagonia envió una carta al alcalde y al Consejo Municipal solicitando reconsiderar la medida, apelando al rol que han cumplido los medios digitales o los medios locales durante años en la difusión de esta tradición. Bienes Nacionales amplía beneficios para regularizar propiedades en Magallanes. La ministra María Jesús Wolf destaca en Magallanes programa de vivienda primero para personas en situación de calle. Autoridades regionales visitarán Puerto Den en agosto para abordar demandas históricas en la comunidad. Donaciones reunidas en Porvenir comienzan su viaje para ayudar a damnificados por terremotos en Venezuela. Hay un aumento también en las cuentas de la luz en Magallanes. Las tarifas eléctricas suben 2,9% desde julio. Y el Instituto de Seguridad Laboral inicia devolución de cotizaciones pagadas en exceso a empresas en Magallanes. Parte de los títulos del portal de www.itvpatagonia.com. 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
0: Vamos a los contenidos de portada a esta hora de la mañana del diario La Prensa Austral. Son las 7 de la mañana con 22 minutos. 7 de la mañana con 22 minutos. Chofer de radiotaxi muere en la ruta tras impactar con una van de pasajeros en la crónica de la página número 3. La tragedia se desató cuando la víctima se trasladaba a cumplir labores en una planta pesquera. Nuestro abrazo y sentido pésame para la familia. El taxi recibió el feroz impacto en la parte posterior derecha por el minibús que circulaba hacia la ciudad solo con su conductor. Crónica de la página número 2. Locomoción Mayor estrenó la extensión de recorridos a nuevas poblaciones, entre ellas Valle Los Sauces. Ganadero de Porvenir denuncia nuevo ataque de perros asilvestrado. Aparece en la página número 27 del diario. Crónica de la página 2. Fallo del juzgado laboral declara discriminatorio despido de trabajador de INAP por licencia médica en México. Seremi de Seguridad Pública llamó a evitar la estigmatización, digo, de los determinados barrios. Hoy circula la lámina número 1, puntos de encuentro. Y polémica, a días del carnaval de invierno, concejales acusan de, comillas, decisión unilateral de Radonich de establecer una transmisión televisiva única. 7:23 a.m. son las noticias que llegan por encargo de Jenny Garrido.
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0: Nos vamos al diario de Cooperativa, son las 7:24 a.m. 7:24 a.m. Gobierno propone que menores de edad que cometan ciertos delitos, escuche bien, sean juzgados como adultos. Trump registró en Venezuela su marca de artículos para el hogar. Uy, qué manera de ganar lucas a Donald Trump por este asunto de los bitcoins. Colo-Colo quiere sellar ante O'Higgins en su clasificación a octavos de la Copa Chile. La sorpresiva aparición de hijo del presidente Kass y su esposa en transmisión de televisión del Mundial. Google debe indemnizar a medios franceses por prácticas abusivas en publicidad digital. En materia de noticias del país, Quirós se reunió con parlamentarios para avanzar en acuerdos para la ley de la reconstrucción. Es el diario de Cooperativa 7:25. Ministro Arrau lidera mega operativo en fiscalizaciones en la Florida. Carabineros desarticuló dos bandas dedicadas al robo de vehículos en Antofagasta. Día 2 del desalojo de la megatoma de San Antonio. 65% de avance y un nuevo detenido. Cuentas de la luz vuelven a subir a nivel nacional con alzas históricas en el sur. Las noticias de esta mañana del diario de Cooperativa. Son las 7:26 a.m. 7:26 a.m. Qué ricas son las cecinas pastel, ¿cierto?

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el marinero desapareció tras caer al mar frente al puerto deseado de una búsqueda desesperada. El gobierno de Santa Cruz anunció la fecha de pago de los sueldos de la administración pública. Santa Cruz pierde una empresa cada 3 días en la crisis productiva más severa de las últimas décadas. Tembló en Santa Cruz. Fenómeno sísmico se sintió en el río Turbio. Reportan un sismo magnitud 4.2 cerca de Río Turbio y otro en las Islas Sandwich del Sur. El sismo fue en magnitud 4.2 y reportado cerca de Río Turbio. Algunos vecinos aseguraron haber percibido el movimiento. Cerca de la medianoche, otro movimiento de magnitud 4.9 se registró en la región de las Islas Sandwich del Sur. Se recibió incluso un único reporte ciudadano proveniente de Río Gallegos, ciudad ubicada a 191 kilómetros al este del epicentro. Dijo una señora: me sentí mareada y noté que el agua de mi vaso se movía y que las plantas temblaban. Es el diario de la provincia de Santa Cruz.

Vamos a ver qué trae entre sus crónicas también el diario La Estrella de Chiloé. Las 6 de la mañana con 29 minutos en la Isla Grande. Nosotros les contamos detalles acerca de lo que está aconteciendo, las condiciones térmicas en Chiloé. También he estado con presencia de lluvia, heladas también. Y entre ellas quiero contarles que las heladas causan olas de accidentes y prenden la alerta por el peligro en ruta. Las mínimas llegarían a los 3 grados bajo cero. Este es el diario de Castro, Ancud, Quellón, Dalcahue, Chonchi, Kemchi, Pukeldón, Keilen, Curaco de Vélez y Quinchao. La tapa de esta mañana, jueves 2 de julio. Inician campañas para pescadores que perdieron sus naves por vientos. Viento arrachado también y condiciones de orden meteorológica que trajeron estas heladas. Hay frío incluso glacial hasta inicio de la próxima semana. Valoran aporte para Chiloé los 22 años del diario La Estrella. Evalúan acciones legales luego del robo del Aldesam de Keilen por menores. Senadores por la zona discrepan ante la fallida acusación contra Grau. Yoko de Achao iniciará julio reitimientos a lo largo del archipiélago. Artistas marciales chilotes ganan torneo en Perú y en Colombia. Es el diario La Estrella de Chiloé.

0: miércoles tenemos fútbol de nuevo, ¿eh? Continúa con estos 16 avos de el Mundial. No, todo prendísimo, además con lo que está sucediendo con esta pasión de multitudes.
1: 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El talento hecho realidad, de su humildad saltó al éxito y ahora es simplemente un crack.
0: Les cuento en detalle cuáles serán los partidos para la jornada del día de hoy con horarios Magallanes.
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0: Hoy jueves, atención, España con Austria a las 4 de la tarde y Portugal con Croacia a las 20 horas. Hoy jueves.

0: Estados Unidos ganó por 2-0 a Bosnia Herzegovina. Mañana Suiza, Argelia, Australia con Egipto, Argentina con Cabo Verde y Colombia con Ghana.
1: Bien fragmentada ha estado la oferta de los partidos, ¿eh? Los que hemos podido ver, ¿cierto?, a través de la televisión abierta, y los que simplemente nos hemos quedado con ganas y lo hemos escuchado por la radio nomás, ¿eh? Hoy juegan en Los Ángeles Stadium, Inglewood, España.

una interfaz casi idéntica que se llama Pelota Libre, que se convirtió rápidamente en el sucesor natural de Fútbol Libre. Esta plataforma además logró captar una gran cantidad de usuarios que buscaban una alternativa para seguir disfrutando de sus deportes favoritos sin tener que pagar la suscripción. Es a través de Pelota Libre. Esta es una aplicación que está a través del formato IPTV. Se programa incluso en la tele. Alguno no ande llorando así por la esquina, no lo pude. Bueno, me imagino que ya están algunos de ustedes modito vertical. Se están levantando, tomando su rico desayunito, tal vez. Deje que las criaturas descansen, nomás que duerman. Que hagan su tutito, que saquen bien sus sueños, cosas que lleguen

Vamos a invitar a Garras de Amor. Sí, claro, Garras de Amor es las 7 de la mañana con 34 minutos. 7 de la mañana con 34 minutos. Esto se llama Caprichito.

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2: Muy bien, ya solo faltan 18 minutos para que sean las 8 de la mañana. 18 minutos para que sean las 8 de la mañana. Y nosotros seguimos aquí a través del 103.1 FM, agradeciendo, por supuesto, la inmensa sintonía, el cariño de la gente, la buena onda, la energía positiva que uno siente y se respira. Aquí está en el aire. Bueno, les contaba yo acerca de la situación de orden meteorológica, incluso con máximas probables para el día de hoy que podrían llegar, por ejemplo, hoy casi 10 grados. ¡Devuélvale el invierno, pues! Oye, que alguien llame a alguien. Sí, 9 grados para Torres del Paine, 8 para Natales, 8 para Porvenir y 9 para Punta Arenas. 9 grados también se esperan en la capital antártica, en Puerto Williams. Y hasta acá, por lo menos, agua, nieve y nieve no se ve para este fin de semana. Recordemos que tenemos carnaval. Sábado y domingo estaremos ahí llevando las transmisiones a través de la televisión regional y de todo lo magallánico ahí desde la costanera del Estrecho para vivir una nueva edición del carnaval número 30. Y para nuestra casa televisiva Más y TV, y también aquí a través de el sonido de la radio, son casi, mira, en la tele son como casi 30 años, en la radio yo diría que como 50. La radio es mucho más joven, así como el que habla, ¿no? Sí, yo era guagua cuando miraba los carnavales en la tele. Sí, pues de un montón de años para atrás. Así que ahí estaremos para cumplir con ese rol que ustedes también aplauden y de pie, que les encanta además que esté la televisión regional y que lo acompañemos a través de ITV Patagonia. 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
2: Gracias, Polo Sur Autos, por acompañarnos hasta ahora aquí en este humilde y sencillo programa. Un programa mucho nomás, digamos, ¿sí? Tampoco es como tanta cosa. Uno como que le pone más de lo que... Vamos a saludar a esta hora de la mañana a quienes cumplen con un rol que es muy importante, que es poder trasladar a las y los vecinos. Y como está el clima, nos vamos.

0: nuestros buses que están de lunes a viernes desde las 7:45 horas de la mañana y que brindan este gran y notable servicio de desplazamiento. De lunes a viernes 07:45, miércoles y viernes 6 de la tarde y domingo 13:45 horas. Nos quedamos acá en el paradero rural hacia Cerro Sombrero, ruta Y665, ruta CH257, Valle Azul, ruta CH255, cruce Guarnado Filipe por la ruta 9 Norte, aeropuerto Carlos Ibáñez del Campo, Hospital Clínico de Magallanes, avenida Bulnes, parada rural de Mina Loreto. Los miércoles y los viernes estamos a las 6 y los domingos a las 13:45 horas, saliendo desde Cerro Sombrero. De lunes a domingo, 6 de la tarde, miércoles y viernes, 1 de la tarde. 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Sugerencia o reclamo, no se olviden que está a través de www.transportescucha.cl. Pero qué van a decir, este es un tremendo servicio, ¿ah? Adultos pagan 5.740, los estudiantes por 1.890 pesos y personas adultas o personas con discapacidad lo pagan, se van gratis. ¡Arriba la micro, chiquillos! Por una gentileza de la Secretaría Regional Ministerial de Transporte y Telecomunicaciones de la región de Magallanes y Antártica Chilena. Importante que usted también sepa que este servicio está disponible para que pueda desplazarse sin mayores inconvenientes y no tenga problema con las lucas, pues. 7:47, 7:47. ¿Dónde te has metido, Lucas? Voy a contarle acerca de los horarios de TAPSA también a esta hora.
1: La historia sucedió de pronto.
0: Cruces normales en Primera Angostura y también en Río Verde.
1: No entiendo.
0: Puerto Natales, Puerto Den, saliendo con el ferry eso de las 5 de la mañana. Ya salió desde ayer que está en viaje. Puerto Natales, Caleta, Toltel también. Puerto Natales, Puerto Yungay. Y les cuento que Punta Arenas por venir hay cruce a esta hora. A eso de las 8 ya estamos embarcando con hora de zarpe 9 de la mañana. Por venir Punta Arenas hoy día a las 2 de la tarde. No, como esté, salimos igual nomás. A las 2 de la tarde, hora de zarpe a las 3. Punta Arenas, Puerto William, hoy día, hora de embarque a las 4 de la tarde, hora de salida a las 6. Y Punta

0: Chicoso.
1: Aguante, aguante el Chicoso de aquí a... De aquí al 30 y cuánto... 31 trae el calendario julio.
0: Yo siempre me creía trayendo.
1: Largo mes, oiga. Punta Arenas por venir, también tenemos hora de embarque 5 de la tarde, hora de zarpe a las 6.
0: Oh, él no me
1: ha... A las 6. Nunca. Ahí nos vamos en el ferry, en el Patagona, por venir. El aplauso a los fríos.

está Ricky. Es el gran Ricky Maravilla. Que me alcance de aquí al 31, por favor. Faltan 11 minutos para que ya

0: Javi, hay una pregunta muy existencial. Durante mucho tiempo hemos querido saber algo que nadie ha sido capaz de poder responder, incluso ni los más expertos en la comunidad científica en general. Desde Chile emerge este mensaje y uno se pregunta... ¿Qué le pasa a Lupita? ¿Se han fijado ustedes que eso es como una de las dudas existenciales en sociedad, una duda contemporánea? ¿Cuál será el tema con Lupita? ¿Buscando la explicación a esto? Ni idea. Es como cuando yo les pregunto a ustedes, y se lo he planteado en más de alguna oportunidad a través de este programa, ¿cuándo calienta el sol?
1: ¿Qué le pasa a Lupita?
0: No sé, po. Nadie sabe. ¿Quién responde? ¿Quién responde? Dígale la verdad. Nos vamos inmediatamente con el pronóstico del tiempo del Centro Meteorológico Marítimo de la Armada de Chile. 7:08.
2: Muy buenos días a todos nuestros queridos auditores. Le daré a conocer las condiciones meteorológicas para este día jueves 2 de julio para la bahía de Punta Arenas y Puerto Williams. Para ambas bahías estaremos siendo afectados bajo una situación sinóptica de inestable, lo que nos hará para la bahía de Punta Arenas un cielo nublado ocasional parcial, visibilidad buena 10 kilómetros, viento oeste-noroeste de 5 a 10 nudos, rayas 20 nudos, con mar rizada en bahía. La temperatura máxima probable será de 8 grados Celsius. Y para la bahía de Puerto Williams tendremos un cielo cubierto nublado, visibilidad mar regular de 1 a 4 kilómetros reducida por neblina, viento norte-noroeste rolando al oeste-suroeste de 5 a 10 nudos, con mar rizada en bahía. La temperatura máxima probable será de 7 grados Celsius. Desde el Centro Zonal de Meteorología Marina de Magallanes y Antártica Chilena para Radio Naval informó el cabo segundo Matías Teihuel.
0: ¿Cómo que guatón? Ahí estaba entonces el reporte del tiempo entregado por el Centro Meteorológico Marítimo de la Armada de Chile. Dice:
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0: Música de Chapuzón, ¿cierto? Sí. La chica del bikini azul.

puedo seguir escuchando esta canción, ¿cierto? Durante tantos años. ¿Tiene cuántos años? De Francia 98. ¡Uy! De Francia 98, casi. Casi 30 años. Era lindo, ¿cierto? Era lindo cuando teníamos la selección ahí. Hace tantos años que no. ¿Cómo ha pasado el tiempo? No, pero después fuimos. ¿Te acuerdas? No. Igual seguía sonando esta canción. Ay, pasaba Luis Miguel, que nos vino a cantar entonces La Chica del Bikini Azul.

porvenir, que comenzaron su viaje incluso para ayudar a los damnificados por los terremotos en Venezuela. Una campaña solidaria bonita que permitió incluso recolectar una importante cantidad de alimentos. Alimentos no perecibles, incluso pañales para los bebecitos y artículos de higiene personal y otros insumos. Es terrible lo de Venezuela, ¿cierto? Preocupados, obviamente, acerca de la situación. Están apurando incluso estas horas para poder encontrar vida tras una semana de sismo. Los familiares mantienen la esperanza, pero los rescatistas y militares dicen que las posibilidades son cada vez menores. Los médicos, las enfermeras, los hospitales públicos están atendiendo a miles de heridos en una situación realmente muy precaria. Venezuela y miles de rescatistas de todo el mundo apuraban el día martes las últimas horas para encontrar a los supervivientes de los terremotos hace casi ya, yo diría una semana ya. Cerca de 2.000 personas fallecidas, mientras médicos y enfermeras de hospitales públicos atienden a miles de heridos en situación muy difícil. Todo esto está contra reloj. La ayuda humanitaria sigue llegando. Incluso el ministro de Defensa de Brasil, José Múcio, visitó Venezuela para ampliar la cooperación humanitaria. Chile envió un avión.

0: que realmente está estremecida a raíz de este fenómeno sísmico por dos que aconteció en ese territorio de La Guaira, ahí en el Caribe. Nosotros, cuando son las 8 de la mañana, vamos a hacer un breve alto comercial, agradeciendo por supuesto la buena onda, la energía bonita que tiene este programa, y a ustedes por supuesto que hacen posible que nosotros estemos aquí para servirle. A la vuelta vamos con su WhatsApp también y toda la buena onda y energía que emana de este programa. Gracias a quienes nos acompañan.
1: 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En la Carnaval FM, ya son las 8 de la mañana con un minuto.

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0: Desde acá aprovechamos para mandar un saludo, un abrazo.
1: Se mixa así.
0: Eso, ya andaban como con los ojos así, como en la cabeza, como por el piso, porque con demasiado sueño, ¿cierto? Además, uno entiende que efectivamente el turno fue cuando hay que entregar el turno a otra cosa, ¿cierto? Así que a los que reciban ese turno, recibanlo, está todo impecable, ¿ah? Mira, fíjate, mira cómo quedó el escritorio, impecable. Un cafecito, eso, qué rico, ahí le tenían hasta la agüita hervida, oiga. Saludo a la gente de los consultorios policlínicos, a quienes trabajan desde el ámbito de la salud también. Aprovechamos de mandarle un saludo cariñoso y muy especial. Hoy, además, comienza esta faena de traslado de las dependencias del CESFAM 18 de septiembre. A su casa nueva se van estos amigos y amigas que trabajan en estas unidades de la salud primaria, que son fundamentales y esenciales, además, para poder acudir a quienes hoy día de repente están complicaditos de salud, ¿cierto? Y requieren de este servicio. Se informa a toda la comunidad que el CESFAM 18 de septiembre, con motivo del proceso de traslado de sus servicios a su nuevo edificio y a la preparación de sus equipos, suspenderá las atenciones a los usuarios para el día de hoy y de mañana, en todo horario, incluyendo la suspensión del funcionamiento del vacunatorio. Entonces, entre el día 2 y 3 de julio, el sábado 18 de septiembre, mantendrá su funcionamiento en el CESFAM provisorio, a excepción del día domingo, que se suspende la atención.

0: Lutis. Salud, hijo. ¿Será jueves? ¿Será muy pronto? Saludos a las glorias que el día de hoy se encuentran celebrando el día de su onomástico. Que lo pasen muy, pero muy bien, mis queridas gloritas. Felicidad en este su hermoso día. Hoy qué temprano este mensaje. ¿A qué hora llegó este mensaje?
1: Buenos días, queridos compañeros. Me gusta saludarte. Hoy día San
0: la gloria.
1: Acabo de ir a ver.
0: La gloria, bo.
1: Espérate.
0: Anda, hermano. Ahí va.
1: Ah, hoy día Santa Gloria.
0: Sí, bo, gloria.
1: Y eso fue.
0: ¿Y? Ya.
1: Estoy ya levantada. Preparando desayuno.
0: Qué rico.
1: Y eso pues, ya. Que tengamos un lindo jueves nomás, pues.
0: Sí, pues.
1: Un saludito a todas las chicas.
0: ¿Para qué?
1: Pues las dos nomás, pues. Y los dos los que trabajamos más, pues.
0: Sí,
1: pues. Alejandrita, Luca Juan, Juanito. Y Cristian.
0: Juanini.
1: ¿Quién les habla? Ah, y tú también, pues. Oscar. Eso, pues.
0: Oye, fíjate que ayer mi vecino tenía la radio súper fuerte y estaba escuchando esta canción de Juan Gabriel. Y yo, la verdad, yo dije, le golpeo la pared, así como queriendo decir, vecino, bájale a la radio. Y yo dije, ¿pero para qué? ¿Pero qué necesidad? ¿Para qué tanto problema? ¿Sabes?

0: Hola, Oscarito, dice buenas heladas mañanas, Radio Carnaval, saludos desde Puerto Natales, dice. Saludos desde el condado, saludos totales. Hola, Alejandrita.
1: Y para que Oscarito, que tengas lindo programa.
0: Gracias, mi amor.
1: Oscarito, me quedé dormida.
0: Oh, pasó en
1: vano. Saludito a la palomita que me despertó.
0: Ay, menos mal. ¿Para qué tanto problema? Oye, saludo a mi querido Pepito Marcia, que salga todo bien, ¿ah? ¿Eh? Exactamente. Capaz que seamos tíos.

Así como nuestra casa televisión. Ustedes bien saben que además como ITV estaremos llevando en detalle a través de nuestro equipo de trabajo todas las alternativas, carro alegórico, burga, comparsa, todo el corso desde la costanera del estrecho de nuestra austral ciudad. Ahí estaremos atento como corresponde, ¿cierto? Junto a la televisión regional y de todos los magallánicos en una nueva edición de este carnaval de invierno. Sábado y pasamos en banda esta semana, pasamos en bandita. Sí, pero igual el lunes, sí, ¿cómo que? Sí, hoy día es lunes otra vez, ¿no? Dos lunes esta semana. Lunes y martes fueron dos lunes. Eso no me lo saca nadie de la mente, nadie.

0: en porvenir. 9.1 grados en Río Verde.
1: No hace nada de frío.
0: Oye, devuélvanos el invierno. Nos están quitando todas las cosas. Devuélvanos el invierno. 5.8 grados en Río Grande, en Timauquel.
1: Esto de no creer, ¿eh? La condición térmica a esta hora en la estancia Skyline en Río Verde es de 9 grados. En Campenaique, en Laguna Blanca, hay 4.9 grados. 5.8 en Laguna Blanca, en el Ovejero 6.4 en estancia Senia en Porvenir. ¿Dónde hace más frío? En mi corazón. Hace más frío. 1.2 grados tenemos en estancia Laguna Blanca. Laguna Blanca, la diferencia en un par de kilómetros entre baja 4 grados. En Tierra del Fuego, en Primavera, en Cerro Sombrero,

0: Williams. Frío, ¿no?
1: El tiempo es su...
0: ¿Aló?
2: ¡Oh! Oscarito en tu corazón. Ay, Oscarito, estaba tan bueno el tuto. Oscarito, que tengas un lindo día. Un
0: tú
2: lindo
0: también,
2: matinal.
0: Besito.
2: Bendiciones para tu bella familia, para ti. Besito en tus cachitos.

tanto. Tenemos pura estrella, no va a quedar pura estrella entre Juan Gabriel, Luis Miguel, Julio Iglesias. Oye, Julio, que está de carnaval. Julio, que anda con todo. Julio, que anda con el...

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1: 8 de la mañana con 27 minutos. Son las 8 de la mañana con 27 minutos.
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acerca de lo que está sucediendo también con el tránsito en la ruta. Informe para el día de hoy, 2 de julio. Ruta 9, límite provincial, kilómetro 161 al 200, pavimento húmedo, se esparce sal. Kilómetro 200 al 247, pavimento seco. Ruta, esto es la provincia de Última Esperanza. Ruta 9 norte, 247 al 303, Cerro Castillo, pavimento seco, sector de Dos Lagunas, Figueroa, se esparce sal. Don Guillermo, pavimento seco, Casas Viejas también, pavimento seco. Avenida Última Esperanza, con el cruce Ruta 9 norte hasta Rubén del Río, pavimento seco. Ruta 9 Norte, Punta Arenas Natales, del tramo 6 al 54, calzada seca, sectores con humedad, sin presencia de escarcha. También les cuento que el tramo del 54 al 103, calzada seca, sin presencia de escarcha. Del tramo 103 al 120, calzada seca, sin presencia de escarcha. Calzada húmeda con presencia de escarcha al tramo del 120 al 161, límite provincial. Mensaje que entregamos también para la gente de los buses y quienes van en demanda de Puerto Natales. Tramo del 0 al 25, Gobernador Felipe Monte Aymon. Calzada seca sin presencia de escarcha. Tramo del 25 al 40, sector de Pozo de la Reina, Campenaique y también Punta del Cerro. Hay precipitaciones de nieve. Sin presencia de escarcha, dice el 40 al 72 y el tramo del 72.

de Punta Arenas, ruta Y540, a Ojo Bueno, tramo del 0 al 2.6, pavimento seco sin presencia de escarcha. Esto es rumbo al regimiento Chorrillos, ¿cierto? Ojo Bueno. Ruta Andino Y580, tramo del kilómetro 1 al 5, pavimento húmedo sin presencia, con presencia de escarcha, se esparce sal. Y la ruta 9 Sur, tramo del 10 al 52, pavimento húmedo sin presencia de escarcha. Tránsito con precaución. Muchísimas gracias también a este reporte que nos llega por parte de la Dirección de Vialidad todos los días y que compartimos.

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0: 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En la Carnaval FM ya son las 8 de la mañana con 31 minutos. 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

0: están?
1: ¿Todo bien? Ese cariño que guarda dentro de ti de una máquina de escribir.
0: ¿Cómo están? Todo bien. Buenos días. Bienvenidos a este día jueves 2 de julio. Jueves 2 de julio, donde estamos con toda la alegría. Ya, pero ya se acerca el fin de semana.

que les habla por acá, Miguel Ángel Castillo, ya listo para entretenerlos. pero no, con harto ánimo. Sí. No voy a dejar de tener ánimo yo. ¿No? Para naipes, ¿se imagina usted yo sin ánimo? No, para nada, ya. Oye, estamos listos y dispuestos para entretenernos en este día jueves, donde vamos a tener hartas cositas. Jugar, vamos a hacer de todo para que esta mañana sea increíble, para que sea una mañana feliz, una mañana contenta, una mañana que tratamos y trataremos. Haremos de que el día de hoy sea el mejor de sus vidas. Porque aquí comienza la mañana con sabor a carne.

las 8 de la mañana con 55 minutos. Nosotros seguimos aquí en la más alegre del día, comenzando ya esta mañanita. Sí, pues, comenzando la mañana al aire. Saludar a toda la gente que ya está en contacto con nosotros y que ya está en sintonía de la número 1 en la 103.1 FM, en especial también a la gente de Porvenir que nos escuchan, pero con ganas. También saludamos a la gente de San Gregorio, la gente que nos escucha también ahí en Punta Delgada, la gente que nos escucha en Campenayque, la gente que nos escucha también en Villa Tehuelche, la gente que nos escucha por Morro Chico, la gente que nos escucha en los puestos, en las casas, en todos lados, nos están escuchando en la 103.1 FM, en el sector sur también, por ahí, por Río de los Ciervos, Leñadura, por el sector de Guairabo, por la gente del sector de Las Lengas, el sector también de los Ríos Amarillo, Colorado, la gente que nos escucha ahí en el sector de ¿cómo se llama allá el Faro San Isidro? Sí, Faro San Isidro, la gente que nos escucha en San Juan, un abrazo grande para todos. Agua Fresca. Agua Fresca, Agua Estancada. Para la gente que nos escucha por todos lados, ¿eh? La gente, acá en Punta Arenas, la linda región, o sea, de ese metropolitano. Por todos lados lo escuchan y eso es felicidad para nosotros porque quiere decir de que las cosas las estamos haciendo bien, ¿po? ¿Ah? ¿No es cierto? Eso quiere decir eso y eso para nosotros es un motor de alegría. Es un motor de... Es un motor de buena onda, de buenas vibras. ¿Eh? Sí, pues. ¿Sigamos? ¿Sigamos bailando? Ya, vamos entonces con un poquito de cumbia antigua y este es los Viking Singo de... ¿Viste qué va a tener? Los Viking 5 soy de Coquimbo, soy después la Sonora Palacio y la Cigüeña.

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Ya son las 9 de la mañana con un minuto. 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

0: Por acá, buen día, maestro, lo más grande de la música y el más malo palcate, Mario el Solitario. ¿Cómo estáis, Marito? Un abrazo grande, compadre.
1: Buena, buena, peladito, buena, peladito, acá desde Conaiken.
0: ¿Cómo está, compadrito? Omar Naguil.
2: Buena, peladito, que tengas una linda mañana, un lindo programa, besito lo que sé yo.
0: Gracias.
2: Quiero saludar a mi primita Gloria.
0: Ya.
2: Ollazo, besito para el cielo para ella.
0: Ya.
2: Y saludar igual a la Gloria y Nayao. Acá les saludo María.
0: Ya, María, muchas gracias. Más 569-7791-0324. Más 569-7791-0324. Es el WhatsApp de Radio Carnaval Patagonia. Así nos mandas tus mensajes, tus saluditos. Y echamos la daya un ratito. ¿Te parece? Sí, pues también vamos a respetar también el tú la pides y yo te la pongo. ¿Eh? Es buena esa sección. Tú la pides y yo te la pongo. Así es. No tiene otra connotación diferente. Tú la pides y yo te la pongo. No, yo te la pongo la música.

0: Son las 9 de la mañana con 23 minutos. Seguimos acompañándote aquí en la regalona del día. La Alejandra, buenos días. ¿Cómo estás tú?
1: Buenos días, peladito. Que tengas un lindo día.
0: Gracias.
1: Bendiciones para ti.
0: Igualmente.
1: Para tu bella familia. Besitos en tus cachetitos.
0: Igualmente. Que te vaya bonito, mija. Por Dios. ¿Hasta cuándo? Voy a saludar a los. Aprovecho a través tuya. A través tuyo. A través tuya. Tuyo. A través tuya. A través tuyo, aprovecho de enviar unos saluditos ahí a los viejos malos palcatres de ahí que están tomando desayuno, me imagino, ¿eh? O a otros que están durmiendo todavía.
2: Estaba antes de fiojo.
0: ¿Sí? Y que eran insultados, ¿no? Así que un abrazo grande para ellos que ya deben estar escuchando también la regalona del dial, ¿ya? Un abrazo, pero grandote. Seguimos con más música, maestro. Póngale Wendy nomás. Mira, 9:24.

0: En tu radio Carnaval, ya son las 9 de la mañana con 32 minutos. 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
1: Son las 9 de la mañana con 49 minutos y estamos aquí en la Basale, valiéndole de todo. Sonríele a la vida. Sonríele a la vida. La voy a pedir, ¿eh? La voy a pedir, es una canción muy bonita. Me dice, ya tomando desayuno para variar. Sí, pues para variar, mira lo que hace. Viejos malos pa'l cache. Vayan a hacer corte. Oye, saludar a nuestro amigo Sergio Barría, que está en Brasil. Mira el que está. Ahí sí uno puede decir, está guapa el sol. Anda en Brasil paseando este cabro. Ahí está. Guapa el sol. Creo que estaban reclamando ahí los amigos ahí en Brasil del Greenpeace. Qué buena, compadre, qué buena, te felicito. A mí me encanta cuando la gente puede disfrutar de sus luquitas y disfrutar de cosas, no sé, un viaje para relajarse. Es espectacular. Así que buena, compadre, te felicito. Este se comió todas las caipiriñas ya. Vamos a unas ranchitas, ¿puede ser? Vamos, rancherita. Vamos a buscar una ranchera güera. Ya. Vamos con una ranchera a esta hora de la mañanita aquí en la 103.1 FM.

0: En la Carnaval FM, ya son las 10 de la mañana, con 2 minutos.
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Son las 10 de la mañana con 17 minutos y seguimos aquí en la más alegre del dial. Ahí estábamos con Eric Berríos, mi gran amigo Eric Berríos. Grabó otro, sí, sigue contando. Súper, súper, súper bien. Saludamos también a Sabores de mi Tierra y me debe estar escuchando los chiquillos por allá. Mañana vamos a hacer unos completos acá con mayonesa casera en el canal. Y vamos a mostrar el pan crujiente de completo. ¿Ah? El que yo le había hablado la vez pasada, bueno, se decidieron a hacer la cuestión, pues. Bueno, bueno. Les va a ir bien porque van a ser los únicos. ¿Ah? Los únicos. ¿Ah? Van a ser los únicos que van a tener ese. Yo se los traje.

Sí. Sí. Sí. Tu papi hermoso. ¿Qué teníamos delante recién? Pusimos la cumbia y ya pusimos. Sí. Ya. Vamos con Alanis Lago. Qué linda esta niña. A mí me cae súper bien. Aparte de ser linda, ella es muy especial. No es sobrada ni nada. Y cuando actúa en el escenario como si estuviera, no sé, cantando en la casa. A mí me cae muy bien ella. Y es da gusto presentar de repente. Bueno, me tocó presentarla una vez. Da gusto presentar a artistas que son sencillos, humildes, ¿eh? No se le nada, se le sube la, claro, ¿eh?

0: 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Ya son las 10 de la mañana, con 31 minutos. 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

de lleno a lo que son los titulares de la prensa austral para el día de hoy. Usted ya sabe ya lo que la mañana es noticia y la tarde es historia. Desayúnese con la prensa austral, mi diario regional. La prensa austral para el día de hoy, en su versión del día jueves 2 de julio del 2026, saludando en el onomástico a toda la gloria, dice lo siguiente. La prensa austral en su edición número 25.648 dice lo siguiente. Página número 2. Locomoción Mayor estrenó la extensión de recorridos a nuevas poblaciones, entre ellas Valle Los Sauces. Título principal de la prensa austral: chofer de radiotaxi muere en la ruta tras impactar con un van de pasajeros. Tragedia se desató cuando la víctima se trasladaba a cumplir labores en una planta pesquera. Ahí sale la foto portada de la prensa austral, cómo quedó el radiotaxi Alondra, el cual recibió un feroz impacto, en su parte posterior derecha por el minibús que circulaba hacia la ciudad solo con su conductor. La página número 2, polémica a días del carnaval de invierno. Concejales acusan decisión unilateral de Radonich para establecer una transmisión de televisión única. Hoy circula la mina número 1, puntos de encuentro. En la página número 4, crónica, Seremi de Seguridad Pública llamó a evitar la estigmatización de determinados barrios. En la página número 2, fallo del juzgado laboral declara discriminatorio despido del trabajador de NAP por licencia médica en México. Finalmente, la página número 27, Ganadero de Porvenir denuncia nuevo ataque de perros al silvestrado. Ahí se puede destacar la foto de la prensa austral, también estos pobres ovinos que fueron atacados por estos perros silvestrados. ¿Por qué escribe tan

Nos vamos, ahí está, los titulares de la prensa austral para el día de hoy. Lo que en la mañana nos dice, en la tarde es historia. Desayúnese con la prensa austral. Hoy día sí que se me trabó el choclo acá. Desayúnese con la prensa austral, mi diario regional.

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2: Oye, sí, hoy día me amanecí como con el ocio y trabajo. ¿Sabes qué es lo que pasa? Que tengo hambre. Porque me acordé de los panes con chicharrones ayer que me mandó la foto mi amiga ahí y los panes con chicharrones y los caché y lo quedé mirando y digo, ¡ay, va a llegar un taxi! Me imaginaba. Yo decía dentro de mí, ¡ay, yo te apuesto que va a llegar un Uber con un caballero, don Nelson, creo que se va! Y me va a decir, ¿sabes qué? Te traje un encargo ahí de... unos panes con chicharrones así para que los pruebes. Ay, me lo imaginaba. Era tan real. Era terriblemente real, ¿cachai? O sea, yo lo... Estoy, espérame un poquito, mi viejo, que estoy trabajando ya. Oye, era tan real que yo lo veía y se me hacía agua a la boca y... ¡Ay! Veía esos chicharrones saliendo ahí de ese pancito y de esa masa, pancito medio gordito ahí, rico. Pero bueno, fueron solamente... Fue solamente una... Algo que ¿cómo se llama? Que salió así de la nada. Yo dije, bueno, puede ser. Total, es mi amiga y mi amiga es mi amiga. Porque si no fuera mi amiga, no sería mi amiga. Pero es mi amiga. Así que... ya. Música, macho.

0: En la Carnaval FM, ya son las 11 de la mañana con 2 minutos.
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2: En la Carnaval FM, ya son las 11 de la mañana con 30 minutos. 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

son las 11:41, 11:41, y ahí teníamos a Salo Reyes con motivo y razón a esta hora de la mañanita. También vamos a mandar los despachos en directo junto a nuestros grandes auspiciadores, quienes hacen posible la mañana con sabor a carne. Espérame, vamos a ver. Tenemos el 1.

0: Vamos a también a los despachos en directo junto a nuestros grandes auspiciadores, que ni nace imposible la mañana con sabor a carnaval el día de hoy, ¿ya? Vamos a ver por acá.
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0: La mañanita, la onda de la nueva ola, la vitrola de la carnaval también en la 103.1 FM. Vamos al otro despacho que tenemos en Radio Regalón, a ver.
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señoras y señores, con los menús del día de hoy en nuestro canal de auspiciadores, que me hacen posible la mañana con sabor a carnaval. 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

0: Pierro tampoco.
1: Oye, seguimos, señoras y señores. En esta hora de la mañanita estamos junto con la música del recuerdo y también dando los avisos de nuestros grandes auspiciadores. 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

0: de todo Chile. Vayan a Bajonidad a pedir sus almuerzos, merluza frita con puré, pastel de papa, más postre, me hacía la entrada de consomé de vacuno. Y la pichanga, 15% de descuento, me hacía, sobre todo que hay fútbol hoy día. Kilómetro 11 de Norte, están ubicados nuestros queridos amigos de Espacio Nativo. Junto ahí, mi querido amigo Nacho Tomás Andrés. En la casa, perdón. En el espacio, ahí está. En el espacio. Y que no está. Oye, no te olvides que te puedes comunicar conmigo a esta hora de la tarde. Me dio calor tanto hablar. Enviárselo hoy de lo que tú desees, como siempre, a través de nuestro WhatsApp, Carnaval.
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0: La noticia del momento también que va a suceder con el Carnaval de Invierno. Se viene el Carnaval de Invierno el fin de semana, los bunkers mañana. Y el Carnaval con un carrito, las murgas el fin de semana. ¿Qué está pasando? No puedo creer, te lo juro, lo digo como Francisco Díaz. Que no, yo que también pertenezco a ITV Patagonia, tuvimos reunión, ¿qué está sucediendo? Se quiere realizar una sola transmisión y para que se cuelguen los canales, para que se cuelguen las otras señales. Y transmitan, así. Escuchaba las palabras de una de las autoridades, no la voy a mencionar, porque se me ha caído, lo digo sinceramente. Esto es algo que lleva tantos años también donde la televisión regional está presente, donde se supone que apoyamos a los comunicadores regionales, apoyamos a los canales regionales. Y no pasa nada. Ahora, se cumplen 30 años el carnaval. La parafernalia tiene que estar presente. Pa, pa, pa, pa. Los canales transmiten diferentes señales a lo largo de Chile, en el mundo. ¿Cachai, no? O sea, de verdad. Ahí se tiene una carta, se entregó el comunicado también por parte de prensa. Y ojalá podamos transmitir ahí en nuestro punto. Oye, cambien el carnaval a la costanera, ahora que no pueden transmitir los medios, loco. Ya, voy a cortar el labo. Así que agradecer el apoyo de la gente igual, el cariño. Me han escrito bastante después que se realizó la publicación. Y gracias por el cariño, chiquillos. Así que se pasaron.
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0: Oye, está la escoba también con el Mundial. ¿Qué está pasando, señoras y señores? Hoy juega Croacia versus Portugal. Lamentablemente, uno se despide, uno de los grandes, uno de los históricos. Por un lado, Luka Modric de Croacia, y por el otro lado, el señor Cristiano Ronaldo. También el día de hoy se enfrenta, el día juega España, junto a la mil llamado. Oh, wow.
2: Estamos para jugar, no me va
0: a crucigrama. Vamos a comenzar con todo el sonido, señoras y señores.
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0: Esta es la música del señor Jesse Uribe. Matemos las ganas. 1:19 PM.

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1: Escuchabas todo el sonido y toda la cumbia también por parte de Sin Poesía, las S y la P. Estamos en vivo, señoras y señores. 1:25, estamos acá en la Carnaval 103.1 FM. Acá me dicen el panchito, estoy almorzando lentejas. Oh, qué rico. Qué rico las lentejas. Y voy a comer merluza frita con puré.

0: la tremenda fiesta Sweet.
1: Así es. El break de la semana. Voy a estar animando la fiesta del día de hoy, muchachas. Resto Bar. Voy a estar junto a Jaime Zúñiga y también DJ Vito Music. El día de mañana también estoy, muchachas, Resto Bar. Y el sábado voy a estar en Cruz Campo. Ay, bueno, va la Vega. Bueno, y también con respecto a si vamos a transmitir, ¿qué pasa? Ojalá.

Oye, por acá sale lluvia y nieve en la región metropolitana. Ay, oye, se asusta una. Ella está en ahí por el cajón del Maipo y se puso a nevar un... y nevó, po. Pero camino así como... No en el cajón, porque hay nevar antes. Este, ¿cómo se llama? Miran, se volvió el nombre. En las Vizcachas. En la madrugada, yo estaba animando ya, empezó, oh, nieve, nieve. Hoy estaban todos, nieve. Hicieron como unos mini monos de nieve. Así como el porte del brazo, así como del codo a la mano, una cuestión. Y estaban todos emocionados, oh, un mono de nieve. Pero si ustedes no cachan nada, loco.

cachar nada lo que es la niña. Bueno, ahora también la niña acá en Punta Arenas ha sido como antes. Yo recuerdo la época de los 90, ¿usted lo recuerda, chiquillo? Qué bacán que era, estábamos ahí, jugábamos con los cabros, nevaban, nevaba caleta. Salían los cachites del techo, uno se los sacaba y se los comía, bro. Y nos enfermaba el agua, estaba todo con la agua con tierra, bro. Comía nieve, le tiraba leche condensada a la nieve. Hacían los medios monos de nieve, se hacían competencias de monos de nieve. Este año no sucede nada. No ha pasado nada. Y se los prometo que...

Que acá, que recuerda los trineos, ahí los palitos con el con clavo abajo, le sacaban, le cortaban ahí pa, para avanzar. Parque María Betty, se tiran en los neumáticos, lo que sea. Y yo me sacaba la cresta, loco, ¿no? Y en el pudeto, en alguna pudeto, ¿cierto? Qué lindo recuerdo cuando era niño. El otro día estaba recordando eso. Así que no, genial. 1:29. Ahí lo aprovechárselo a mis queridos amigos los cabecitas. A mi amigo ahí, a Marcelo, junto a su señora, la Camila, los quiero mucho, son unos hermanos para mí, ¿verdad? El apoyo increíble. Oye, el otro día también me estuvo de cumpleaños mi hija, le regalé unas flores. Oye, qué linda sea con sus flores. Mi hija, hermosa, preciosa de mi corazón. Un saludo a mi comadre, la Maca. Yo le dije a Emilia, la única niña, mujer que le va a regalar flores va a ser ella. Todos los meses lo va a regalar

0: en la Carnaval FM, 13 horas con 34 minutos. 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

Williams, máxima de 9 grados, y para Punta Arenas una máxima de 9 grados el día de hoy. Mira, aumentó la temperatura. Durante la tarde, nubosidad parcial con viento. Entre 25 y 40 kilómetros por hora. Durante la noche, nublado y chubascos débiles con viento entre 25 y 40 kilómetros por hora. Para este viernes 3, máxima de 5, mínima de 0 grados, donde las

Con máxima de 4 grados, mínima de menos 2. Donde la nubosidad parcial, neblina y escarcha va a estar presente durante la madrugada, también durante la mañana, y la nubosidad parcial durante la tarde y en la noche va a estar nublado. Y para el domingo, 5, máxima de 6, mínima de menos 1. Gracias.

Partido mundial hoy. Atención, 16 horas, España versus Austria. A las 20 horas se enfrentan Croacia versus Portugal. Pero pensé que eso era a las 4 de las 5, la noche estoy perdido yo. Este horario cambia desde el horario invierno, cuestión así. Estas personas que cambian.

esto, Argentina versus Cabo Verde mañana y Colombia versus Ghana. Oiga, ese va a estar bueno. A octavas de final ya comienza el 4 y el octavo, Canadá versus Marruecos, Paraguay versus Francia. Está peludo, está acuático, pero le tengo fe. Brasil versus Noruega, México versus Inglaterra. Ese partido está muy bueno.

0: Estados Unidos versus Bélgica. Oye, Bélgica se la hizo. La hizo. Estos belgicanos, nada que ver, belgas. ¿Alguien escuchó? Oh, estos belgicanos. Es como un belga y un mexicano.
1: ¿Para qué lo vaya?
0: Pero el partido, el de hoy, el de Croacia versus Portugal, se despide uno de los grandes. Uno por cada selección. Uno que, bueno, dieron todo prácticamente en el Real Madrid, también ambos. Así que, no, va a estar cuático. No sé, Martín, no me lo pierdo ni... No. Vamos a ver qué pasa con eso. ¿Por qué se me desarrolla el cordón solo?

0: en Radio Carnaval, 14 horas con 5 minutos. ¿Por qué polarizar los vidrios de su vehículo en Alipolarizados? 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

un gorrito negro, andar así como un gorro negro, mi chaquetita de Patagonia, ¿qué tal? Pero un gorro con flow, con estilo, ya tú sabes. Yo recuerdo un momento de mi vida cuando estaba con los reggaetoneros del año 2000 en adelante, estábamos todos aquí, ya tú sabes, como a cabrón, ¿qué pasa? Y todos hablamos así, ¿qué pasa, mi hermano? Mi hermanito, ¿qué pasa? Ya tú sabes, ya tú sabes, ya tú sabes. De hecho, yo conocí a un loco que era productor en Luxor ahí en Santiago, una discoteca. Si alguien fue, que es la pirámide que estaba en Macul, ya no está. O sea, está la infraestructura, pero la cerraron. Oye, se habrán llevado todo lo que estaba adentro, ¿no? Ahí sí que había inversión de lucas. Ahí sí que había plata. Oye, yo. Cuando viaje a Santiago voy a pegar una vuelta. De hecho, hay un video ese que alguien entró a la Luxor. Sí, pero no había nadie. Ya no había nada. Nadie, obvio. Y ahí me acuerdo que el productor él se hacía llamar, no sé, un ejemplo, si no recuerdo el nombre, porque de verdad que no me llevaba con él. De hecho, nunca me llegué con él. No sé, hoy me llamo Juanito Pérez, pero tú me puedes decir, ya tú sabes. Le decían, ya tú sabes. Ya tú sabes. Ya tú sabes. Ya tú sabes. Era un viejo, man, encima, en ese tiempo. Yo, hora de estar ya con muleta, más pesado. Como se nota que te caía bien, ¿eh? Vamos arriba con todo, yo estoy muy activo, estoy pero con toda la energía, fútbol, porque voy a comer Espacio Nativo, que me invitaron a almorzar mis amigos de Espacio Nativo. Voy a mandarme un consomé, me voy a mandar una merluza frita con puré, y un buen juguito, qué lindo. Vayan a comer kilómetro 11 y medio norte, 11 y medio, ya tú sabes, porque me acordé de ese personaje, güey. Pero bueno, son cosas que suceden en el fútbol, ¿no? Vamos arriba.

Digo, ya quiero salir a bailar. De hecho, hoy día voy a bailar y voy a animar. Oye, no sé qué look me voy a colocar hoy día. ¿Cuál va a ser mi outfit para esta noche? No sabría decirte cuál será mi outfit. Mi outfit, que está, no sé. A verle bueno nomás. A verle bueno. Vamos a continuar, mira, vamos a ir con cumbia, obviamente. Cumbia, esa cumbia casera que te gusta, esa cumbia casera que te activa, esa cumbia casera que te dice, salgamos hoy día, vamos a bailar, vamos a ver al Pancho, vamos a ver a Jaime, vamos a ver a Vito, vamos. ¿Dónde? A suite, muchachas.

0: En Radio Carnaval, 14 horas con 30 minutos. 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

0: enviando audio. Vamos a escuchar a nuestro amigo.
1: Mueve el audio. Como un beso. A ver, me manda, me tiraron un beso. Me siento como querido.
0: Oh, ¿qué hice? No actualicé nada.

activamos, cómo nos conectamos. Oye, estos medios famosos como cambian de pareja de repente, loco, y uno. Oye, la Kika Silva estuvo casada, anduvo con el Manguera, se casó y todo. Y ahora anda con Cristiana Arriagada, no el actor.

claro, es el doctor Cristina Arriagada, que creo que fue la que fue pareja de Javiera Suárez, la comunicadora que lamentablemente dejó el planeta Tierra. Y acá dicen que están los comentarios igual, que estos de farandulantes son cagüineros, locos, ¿sí? Yo creo que le tiran más, y le tiran más a, lamentablemente, a ella. A ella, y sobre todo el género femenino. O eso, no, hay que apoyar a nuestras amigas, nuestras hermanas, vamos. No vamos a leer esto porque no. Comentarios muy... Pero cambió el manguero. La pelada. Cabuinero también salió. Oye, el otro también, que Alexis Sánchez ya no va a estar en... No va a seguir en el Sevilla. El club español confirmó la salida del delantero chileno, quien quedó libre en el mercado y deberá buscar un nuevo destino para continuar su carrera a los 37 años. Todavía le queda. La partida del histórico de La Roja del elenco andaluz no dejó indiferente a nadie. Y una de las voces que reaccionó fue Iván Zamorano, quien conversó también con una radio deportiva desde Norteamérica en el marco del Mundial 2026 y analizó el incierto escenario del tocopillano. Yo no soy nadie para aconsejar qué es lo que tiene que hacer Alexis. Lo único que le aconsejaría es que se vaya... Que es que vaya donde sea feliz. De lo que sé y de lo que he hablado con él, él se fue feliz. Él fue feliz en Sevilla. De hecho, fue muy feliz. Y oye, hizo gol. Él hizo gol al Real Barcelona. Salvó del descenso. Fue al Alessio. El otro goleador nacional, quien también vistió la camiseta blanquirroja, reaccionó que irse del Sevilla le va a costar un poco. Pero yo creo que hay otros equipos que lo van a acoger de una manera extraordinaria y que Alexis va a seguir manteniendo su nivel futbolístico y físico donde vaya. Aparte, está feliz, fue papá lo más importante y que le aconsejo es que vaya donde sea feliz. Qué lindo, mira, me cae bien Zamorano igual.

Sí, que Alexis, no, fue papá, también está muy feliz, qué lindo. Yo soy fan de Alexis Sánchez. Soy fanático, soy fan de Alexis Sánchez y también de Matías Fernández. 37 años, tremendo estado físico. Oye, y es chistoso que acá los chilenos lo critican. Lo critican, que el estado físico, loco. Sigue jugando a 37 años en España. Lo critican personas que nunca han jugado a la pelota en su vida, loco.

Que tengan linda tarde, sigan en compañía de Radio Carnaval Patagonia. Y los que van a salir esta noche los invito a Sweet ahí en Muchacha. Voy a estar junto a Vito Music y también DJ Jaime Zúñiga. Y nosotros nos escuchamos mañana a partir de las 13 horas, obviamente acá en Radio Carnaval Patagonia. Soy Pancho Díaz. Que tengan una linda tarde. Nos escuchamos mañana. Adiós, chao, chao, adiós.

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0: en la Carnaval Patagonia. 15 horas con un minuto. ¿Quieres que tu auto, troca, mamalón, la nae, la jepeta, luzcan bien y con un buen aroma a limpio? ¿Quieres dejar tu regalón como nuevo? 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

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En la Carnaval Patagonia ya son las 16 horas, 4 de la tarde.

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0: En Radio Carnaval, ya son las 16 horas con 30 minutos. 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

0: 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Son las 17 horas con 17 minutos.
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0: 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Son las 17 horas con 34 minutos.
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2: ¡Sí, señor! ¡Buenas tardes! ¿Cómo están? Qué gusto de saludarles, señoras y señores. Acá ya estamos listos, preparados, ubicados, concentrados, manipulados, manoseados. No tanto. Pero bueno, estamos listos para iniciar una nueva edición de este programa. Por supuesto, para acompañar desde aquí ya hasta las 7 de la tarde a través de...

0: Chaelita.
1: Buenas tardes, con sol, pero yo muerta de frío.
0: Con sol, güey.
1: ¿No es cierto? Sí. Lindo el día. En la mañana. Día
0: primaveral, total, sí. total.
1: Yo en la mañana debo confesar que tenía calor.
0: ¿Tenía calor en la mañana?
1: Sí.
0: Y ahora en la tarde.
1: Estoy muriendo de frío.
0: Así la veo.
1: Yo volvimos, como. No me saqué ni la chaqueta.
0: No la reconozco. Yo estoy acá en pulera. En shorts con hawaiana. Y la Chaelita.
1: Con la guayabera. Usted anda con la guayabera.
0: Ando con la guayabera al aire. Y la Chaelita más arropada que hija única, oiga. ¿Qué le pasó?
1: No sé. Como que me dio frío.
0: Como que se intercambiaron los papeles.
1: Sí, en algún momento algo pasó.
0: Ahora pero yo no soy el acalorado.
1: Sí. Bueno, es el caliente. Pero no importa, lo importante es que estamos aquí juntitos todos nuevamente, porque hasta las 7 de la tarde así vamos a estar, bien pegaditos, como pingüino en invierno.
0: Así es, Chaelita.
1: Bien apretaditos.
0: Hasta las 7 y media.
1: Así es, hasta las 7 y media. ¿Qué dije yo?
0: Hasta las 7 de la tarde.
1: Vi que están cambiados los
0: estamos
1: papeles.
0: Cambiados totalmente, oiga. Pero sí, es verdad, Chaelita, hasta las 7 con 30 minutos vamos a estar disfrutando de la tardecita de día sí. Jueves.
1: Sí, en donde saludamos, ¿sabe quién?
0: ¿A quién?
1: A las Glorias.
2: Gloria. Andas en el aire. Gloria.
1: Así que para todas las Glorias. Un beso gigante, como también enviamos un beso y un abrazo a todos los que ya están a través de la 103.1 FM y a todo el mundo, a todo el país, a toda la Vía Láctea y más allá, que nos escuchan a través de las distintas aplicaciones como Radio Carnaval Patagonia y obviamente aprovechamos de saludar a nuestra radio hermana, Radio Canal Vigo.
0: Saludos también a los objetos no voladores, no identificados, que cada vez están más cerca. Presentimos eso, ¿ah? Le mandamos un mensaje, vengan nomás tranquilamente. El lote que se tienen que llevar ya está totalmente definido, ¿ah? Aunque queda cupo disponible.
1: La lista negra existe.
0: La lista negra ya está. Así es, hoy día jueves. Yo pensé que iba a ser un día jueves feliz. Quiero hacer un jueves noticioso con
1: de buenas noticias.
0: De buenas noticias, pero lamentablemente no pasó nada, Chaelita.
1: No.
0: Como nada. Que nos están cagando.
1: Es más.
0: ¿Qué pasó?
1: Nos vamos a ir a paro.
0: ¿En serio?
1: Sí.
0: Muy bien. ¡Vámonos al paro!
1: ¿Sabéis qué? De repente, así como que empezaron a llover distintas noticias malas, porque ya. Del mundo del espectáculo también tenemos ahí una mala.
0: Se regó todo.
1: Sí, está la escoba.
0: Está todo oscuro.
1: ¡Señor extraterrestre!
0: ¡Por favor, sí. Apúrense!
1: ¡Lleguen antes de las 6!
0: Oye, empecemos con las noticias nacionales, porque yo esperaba hoy día una baja de los combustibles que la esperábamos desde principio de semana, digámoslo, porque.
1: Desde la semana pasada que están anunciando esta baja de.
0: Exactamente, sí, la semana pasada sí, se hicieron los Larry.
1: Así es.
0: No bajaron ni un peso, ni subieron tampoco, pero. Recordemos que los combustibles ya se estabilizaron, po. De hecho,
1: hace
0: creo que el barril ya está más bajo de cuando estaba la guerra y cuando quedó la tole.
1: Está más bajo que barril de cerveza con un grupo de amigos.
0: Sí, y acá no pasa nada, bajaron 100 pesos y se hicieron, ¿no? Ya le hicimos linda, ¿no?
1: Exactamente.
0: ¿Y qué podríamos hacer?
1: Vamos a quemar. No,
0: mira cómo prenden al tiro.
1: Señores auditores, nosotros no somos de esa calaña, portémonos bien, por favor.
0: Sí. No, pero que encuentro que es un descriterio no haber bajado los combustibles, Chaelita, por lo menos unos 400 pesos. ¡Ah! ¡Gracias! ¡Gracias!
1: Mínimo unos 400 pesos
0: esta semana, si ya se estabilizó todo, ya está. ¿Hasta cuándo? Oiga, ¿hasta cuándo?
1: Estamos más estabilizados que Lucho con Don Fernet.
0: Exactamente, mucho más estabilizado.
1: Así estabilizado. Sí. Pero bueno, oye, y en el mundo del espectáculo está la escoba.
0: Está la escoba, no,
1: está la escoba. ¿Sabes por qué? Me imagino que a esta altura ya has escuchado hablar de los famosos BTS.
0: ¿BTS?
1: Sí, este grupo surcoreano.
0: Ya.
1: Que está dejando la escoba con su gira y ya. que tenía 3 fechas en Chile.
0: En Chile, mira.
1: Y ahora, hoy día.
0: Chupateza.
1: Después de haber vendido
0: todo.
1: Todo, porque inicialmente tenían 2 conciertos en Chile. Fueron tantas las ventas Que sumaron uno más.
0: Otro, ya.
1: Y hoy día el IND ya no autorizó los conciertos de BTS en el Estadio Nacional. Y está la escoba porque las ARMY, que son de temer, ¿ya? Porque podrán tocar a medio mundo, pero los BTS no se tocan, si no ARMY deja la escoba. Están ahí pidiendo explicaciones al Estado, cáchate, al Estado de Chile.
0: Oiga, que se fueron junto, la
1: sí, no, si están, no se andan con chicas. Mira. No se andan con chicas. Junto con la productora, porque no es posible que se haya dado a conocer tres fechas de concierto, que se hayan vendido las entradas y que a estas alturas, porque supone que ellos estaban para el 14, 16 y 17 de octubre, a estas alturas digan no se puede hacer, porque sabéis que la capacidad no te la da otro estadio.
0: ¡Qué terrible, oiga!
1: ¿Y cuáles son las explicaciones del IND? Es que como el escenario de los chiquillos es 360, sí, porque lo maneja el
0: Instituto. Ah, 360, ya, abierto para todos lados.
1: Es 360.
0: Mira
1: y
0: qué lindo
1: requiere
0: escenario.
1: No, oye, es maravilloso. Uno de repente puede ver los otros conciertos.
0: Es como el escenario que le están armando a los búnkeres acá abajo, ¿no?
1: Exactamente. Es igualito.
0: No, es de 90 grados. No, dio para los 360.
1: El tema es que requiere varios días de armado y varios días de desarmado. Entonces, se está resguardando en el fondo los partidos y las cosas que vienen después. Pero a mí no me vengan con cosas, señores IND, porque la productora de haber pagado una millonada, una casa, un montón.
0: ¡Pan de Luca!
1: Que con eso, de más que le pegan una buena regla
0: al césped, como dijo mi vecina.
1: Y no solo al césped, yo creo que les da para hacer la cuestión hasta techar.
0: ¡Completa!
1: Si
0: mira, sí, van a tener que ver qué hacen ahí, si no se les va a venir ahí un grupo encima.
1: Está la escoba.
0: Oh, yeah. Y los otros que están también a punto de llamar al gobierno son los medios de comunicaciones locales. Oye, ¿qué pasó ahí?
1: Oye, esa es la otra, porque yo hoy día de repente
0: tenemos
1: desperté
0: la fuente de información acá afuera, sentado.
1: Está,
0: nosotros
1: está en el estadio, hablando de ustedes, está en el estadio.
0: Oye, y
1: yo de repente caché que Miralob tiró un comunicado diciendo que este año no va a transmitir como lo ha hecho. Y que además, digámoslo, los distintos medios lo hacen por sus propios medios, pues no es que nadie ni les pague ni nada.
0: O sea, pero igual tiene su oficiador y hay que decir lo que tienen ahí.
1: Pero no hay, no hay un pago de regional.
0: No,
1: cada uno se la
0: pero igual se vende,
1: Pero cada uno rajuña, si yo no lo vendo, no tengo gato.
0: Pero igual se vende.
1: Sí, me refiero.
0: Las empresas grandes quieren estar en la tele.
1: Ay, qué porfiado que sos.
0: No, pero igual que no se la rebuscan.
1: Sí, pues.
0: Pero son ingresos que ya el canal no lo va a tener.
1: Y no solo eso, la gente tampoco va a tener cómo, porque la gente son los distintos los medios que
0: hacían. Y si llamamos al tío Pepe acá afuera,
1: lo entrevistamos, le hacemos una entrevista
0: corta. ¡Tío Pepe,
1: lo queremos!
0: ¿Por qué no nos viene a contar la dura de las maduras? Acá porque estamos puros especulando.
1: ¿Cómo es? Especulando. Porque la gente tiene la opción de elegir qué medio ve según los animadores que haya, lo que les gusta. Y por lo demás, lo que puede ver en sus casas también. Recuerde que no todos tienen los distintos canales satelitales.
0: Sí, exactamente.
1: ¿Cachai? Yo, ¿para qué le ando con cosas? Yo no tengo contratado el canal de nada, pero solo puedo ver y te ve.
0: Puede ver y te ve.
1: Si conecto la...
0: Es que te ve la idea.
1: ¿Cachai, no?
0: Hoy si llamamos carito.
1: Y partamos de la base que ITV fue el primer medio. Y no es que yo tenga la camiseta puesta, pero es un facto, dirían los jóvenes. Es un facto. ITV fue el primero que transmitió desde el día 1 el carnaval de invierno. Es el que cableó todo. Recordemos que en ese tiempo no había wifi ni nada. Cableó todo para que la gente pudiera disfrutar también de este carnaval. Y ahora estamos todos en ascuas.
0: Estamos todos en agua.
1: En ascuas, no en agua, en ascuas.
0: Estamos todos en agua. Oiga, Chavita, yo voy a llamar a Oscarito. Acá hay alguien que debe saber toda la verdad de la milanesa.
1: Siempre lo sabe todo, Oscar.
0: Y ese hombre es Oscar España Burgos.
1: Oscar Javier.
0: El hombre de la tele, el de la mañana, de la radio y el de la tele durante toda su vida. Así que vamos a ver si nos contesta. Oscar.
1: ¿No contestará, Oscarito?
0: ¡Oscar! No nos contesta, Oscar. Estará ocupado.
1: Capaz que está esperando que salgan los resultados.
0: Esperando los resultados.
1: Supone que después de las 6 de la
0: después
1: tarde.
0: Después de las 6.
1: Sí,
0: en 5 minutos. En 5 minutos más deberían estar los resultados.
1: Deberíamos,
0: ¿no?,
1: saber qué va a pasar.
0: Oye, sí. Pero bueno, es otra noticia también, chiquillos.
1: En desarrollo.
0: En desarrollo, que nos preocupa también porque, bueno, todos los medios de comunicación quieren transmitir el festival, o sea, perdón, el carnaval de invierno.
1: ¿Qué es un festival para nosotros?
0: ¿Qué es un festival para nosotros, por supuesto? Así que vamos a ver qué, en qué termina eso, ¿ah? Bueno. Sin respuesta.
3: Nos dejó pagar. ¡No me contestaste!
1: ¡Carito! ¿Por qué? ¿Qué?
3: ¿Por qué no quiere contestarlo? ¡Ya, vamos a los WhatsApp, Chavita!
1: Oye, ¡vamos, vamos! Al
0: oye,
1: tiro.
0: El pueblo se está manifestando.
1: ¿Y qué dice el pueblo?
3: ¿Qué dice el pueblo a esta hora de la tarde?
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3: ¡Ay! ¿Dónde está el pueblo? ¡Ay! ¿Dónde está el pueblo acá? Ya, vamos a ver. Buenas tardes.
5: Hola, Luisito. Buenas tardes, Luchito. Y un tema de media luna.
3: ¿Ah?
5: Por favor.
3: ¿Cuál?
5: Por favor, gracias.
1: Media luna.
5: Hola, Mesabelita. ¿Cómo le hiciste, Mesabelita? Te mando a saludar a Sandrita.
1: Besito para la Sandra.
5: No ha sido médico, estudia por médico para que descuida a Mesabelita.
0: Mira, mira. Por acá nos dicen, hola, ¿cómo están, Luchito y Chabelita? Espero que súper bien. Yo, en uno de los programas más escuchados de la Patagonia, hay que decirlo, muchas gracias. Consulta, ¿qué saben de uno de los más buscados por la policía llamado Mauricio Andrés? El piojito.
1: El piojito.
0: ¿Con qué chiva va a salir ahora? Un gran saludo a todos los carnavaleros. Los escucho todos los días. ¿Todos los días sábados? Patricio, Techito Negro, saluditos, Patito. ¿Ah? Techito Negro, saludos para toda la...
1: Saludos para todos
0: los
1: ellos.
0: Amigos de la locomoción colectiva, Techito Negro, Techito Amarillo, Techito Rosado.
1: Porque aquí no se hace distinción.
0: No se hace distinción, señoras y señores. Por acá.

0: somos pocos, no somos pocos, ¿eh? No somos pocos. Saludos a la Chabelita Dancing. Gracias.
1: Habría que saludar entonces a la gloria del ejército.
2: Me encanta cuando salen con estas cosas.
0: La gloria es... Están celebrando su nomástico el día de hoy. Saludo también importante a las glorias del ejército.
3: ¿Cómo están?
2: ¡Holi!
3: Luchito, Chabelita, justo me conecté, justo a tiempo.
2: Muy bien.
3: Así que por aquí lo estamos escuchando, amigos.
0: Nos queda
3: viernes, sábado, domingo y lunes. ¡Ay! No queda nada, así que aquí estamos.
2: ¡Qué miedo!
3: Motivados. Más motivado que nunca.
0: Eso.
3: Escuchándolo a mi paz mental.
0: Así que
3: tengan un lindo jueves, amigos. Y por aquí estamos en el centro cultivo escuchándolo a todo ritmo.
0: Eso era.
3: Igual quisiera mandar un saludo especial.
0: Ya.
3: A un amigo. No le puedo decir colega. Dicen que uno no puede venir a ser amigos al trabajo, pero este cabro o cabra se pasa. El mismo saludo de ayer, pero es que no lo alcancé a grabar. Ahora lo voy a grabar. Un saludo especial a mi amiga. Marcela Villagra, que
0: Marcelita, bueno.
3: ¿Se operó? Tiene corrector. Tiene estuche. Un saludo al amigo que vuelve a la peguita después como de 2 meses y tanto, el lunes, así que bueno, lo voy a ver un ratito, pero es más una broma, así que un saludo para mi amigo. Ya, Marcelo Villagra, el ex. Así que un saludo a la traba.
0: A la traba 6. Saludos, chiquillos, saludos.
2: Saludos para Marcelo.
0: Y para Marcelita, Marcelita. Ya. Oye, ¿qué nos colocan acá? Buenas.
4: Están pensando la metáfora.
0: ¿Qué metáfora?
2: ¿Cuál metáfora?
0: ¿Cuál es la metáfora?

0: Buena, Luchito. Buena, Charita. Que tenga lindo programa.
1: ¿Cómo está, María?
0: De título, casita para ambos. Luchito, me voy a poner un temita de los Bunkies, por favor.
2: Ah, de los
0: Bunkies. Gracias, Luchito.
2: Buena, ya, pues. Luego, luego. Ay, rico eso, oiga. Mira, justo me había acercado acá. Como que me llegó en

0: creo, no creo. ¿Ah? No creo, no sé. No, yo creo que van a llegar mañana a la mañana.
1: Yo vi que llegaron, parece.
0: Ah, no sé.
1: Sí. ¡Que pasen los bunkers!
0: ¿No? En tus sueños.
1: ¿No nos van a venir acá a la radio? El programa más escuchado de...
0: De la región.
1: De Chile, no, de Chile.
0: Ah, de Chile.
1: ¿No, Chile. ¿No van a venir los bunkers?
0: No, porque están viendo quién va a transmitir.
1: Van a ir al canal que va a transmitir.
0: Al canal que va a transmitir, sí.
2: ¿Cómo estamos, chiquillos? Luisito, Chabelita.
0: ¿Cómo
2: estás? Oye, sería mal ahí. ¿Ah? Porque hay mucho adulto mayor que disfruta mirando el carnaval por la tele que no puede bajar sí. a mirarlo.
0: Así es.
2: Sería terrible para ellos.
1: Exactamente. Nosotros opinamos lo mismo. Sí. Tiene toda la razón, amigo Máquina. Es importante que la televisión regional esté presente, ¿ah? Y le da un realce particular al carnaval de invierno siempre, porque, y la importancia, ¿no? Sobre todo para los carros alegóricos que pasan por ahí primero, los entrevistan, les cuentan. Qué lástima que... ¿Quién habrá sido la mente brillante que le propuso?
0: La mente pensante.
1: La mente, ¿fue el consejo de o quién? No,
0: ¿no?
1: ¿Quién
0: no
1: fue?
0: De hecho los concejales no hubo una toma de opinión ya. Y
1: los concejales no cortaron ni.
0: No, ni se enteraron.
1: Ni cacharon nada.
0: Se enteraron con el resto de la gente, al parecer.
1: Cacharon la noticia nomás. Oye, y a pocos días del evento.
0: A nada de comenzar esto.
1: Es una jugada canalla. Canalla llamando a canalla.
0: No, porque ahí todo el mundo va a contestar.
1: ¿Quién será la mano negra que está en la...?
0: Yo no sé, güey, por qué se tomó esta decisión.
1: ¿Habrá sido Hermosilla? fuera contexto. Lo he escuchado una noticia así. No la agarro yo, ¿sabes? Pero he escuchado ahí unas cosas.
2: Hacemos una colecta a Pepe Lanza para que se compre un buzo térmico. Que vaya a transmitir.
1: No, sí, igual van a ir los carros. Porque como ITV no hay.
0: All right.
3: Ya. Oye, ahí en el centro cultivo está pasando muy buena la bolacha. Oye, la señora María Sobreza es la vieja Julia. Precisamente brillante, tiene que estar hueca porque para pensar en esa weá. Porque hay algunos que estamos todos lejos, en la distancia, puestos, tienen tele.
1: Exacto, pero no lo ven. Bien pensado,
3: y ven
1: bien
3: por
1: pensado.
3: La tele mejor.
1: Bien pensado.
0: Así es.
3: O la gente mayores, igual no van a ver tampoco mucho.
1: Sí, esa era.
3: Le falta plata a la municipalidad, por eso.
1: Ay,
3: pero si la muni no le pagan. Que está haciendo recorte.
1: Puede ser.

0: los partes que han sacado la municipalidad. Ay, ajá, sí. Ahí tiene para hacer el carnaval, para transmitir, po. Ajá, que no se pongan apretados.
1: Según las malas lenguas, Chabelita, decían que la ¿cómo se le puede llamar? Usted me dijo que era un agente externo. La transmisión,
2: sí.
1: ¿Se la adjudicó o no?
2: No, no, yo lo único que sé es que al parecer...
1: No, mejor no digamos.
2: Sí,
1: no,
2: sí. Porque todo esto es a base
1: de rumores, el juego del teléfono.
2: Después,
1: vamos a esperar entonces, ¿ah?
3: Saludos para Cristian de los cultivos natales, a Casa María. Y para Omar, que se fije primero su espinazo.
2: ¿Por qué está peleando de María ahora?
1: Con Omar, que se fije en su espinazo, no sé qué.
4: Que suelten la chaucera, que suelten la chaucera, la Muni. No, mi espinazo está bien.

0: que a los Bunker igual estuvieron debutando en el... No debutando, pero presentándose en el Festival de Viña con gran éxito. Han venido también a Punta Arena, han llenado los gimnasios. Así que me imagino que debe ser un buen show para tirarlo al aire libre, independiente para...
1: Que no sea transversal. No sé si no son transversal.
0: Yo creo que son bien
1: porque
0: transversal.
1: Tienen, sí, porque tienen ahí en el repertorio, han sabido igual.
0: Sí, es como que hubiesen traído Los Prisioneros, ponte tú. En esa época.
1: Ah, hoy. Claro.
0: Es una cosa así,
1: puede
0: ¿no?
1: ser.

0: Chavita sabe lo que tengo que hablarle a esta hora de la tarde.
1: De
0: un
1: qué?
0: Tremendo evento, porque si a usted no le gustan los búnkeres, está bien, lo aceptamos, pero eso no puede negar a que usted abandone este fin de semana, que se viene espectacular. 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
0: Y llevamos nuevos pasos para chenar, ¿eh?

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1: 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Saludos para Lelito.
0: ¡Ay, Lelito! Hace rato que sí. No lo veo. Chiquillos, ya lo saben entonces, panorama imperdible. No diga que no se lo contamos, no diga que no hay nada para hacer acá en Punta Arenas, porque si hay algo que es imperdible, es el show de Pachango.
1: Así es. ¡Todos!

0: Buki llega la noche, dijo el alcalde. La noche llega los buques.
1: ¿A cuándo?
0: En avión.
1: En la noche.
0: Y mañana va a actuar a las 6 de la tarde.
1: A mañana no, tan temprano, no, imposible. Imposible que esté a las 6 de la tarde, yo creo, Chavita. Yo creo que más bien tirado a las 21 horas. Creo que el evento empieza a tipín 20, pero hay una fanta anterior a los bunkers, me parece. Mucho.
2: Que van a estar sí. Teloneando.
1: Teloneando, exactamente.
2: Los bunkers están pronosticados para las 20 horas.
1: ¿Para las 20 horas?
2: Así
1: los
2: es.
1: Ah, ya, entonces puede ser.
2: Tal vez que a las 18 sean las otras bandas.

0: Ya mira, lo tengo.
1: Llegó el
0: No. Tengo otra cosa. Lo que estaba hablando del mañana los bunkers. A las 18 horas ya abre los fuegos musicales Katy Venegas.
1: Ah, ya, Katy Venegas.
0: Sí, a las 18:30 estarán los Inestables.
1: Ya.
0: A las 19:15 Dayana Cepanovic.
1: Ya.
0: Y a las 20 horas los Bunkers.
1: A las 20 horas los Bunkers. Mira. Ahí está completito el programa. En exclusiva lo tenemos, ¿ah?
0: Para que vea.
1: En exclusiva.

0: Luisito. Hola, Chavita.
1: Hola, hola. Buena, buena.
0: ¿Cómo estás, amigo?
1: Bien,
0: ¿cómo estás?
1: Mami.
0: Oye, Luisito.
1: Dígame.
0: Ni lo nombre, ni lo nombre. Sí. No, está bien el programa, está no, bien, está bien. No, ni lo nombre.
1: No hay hacer cosa que se transforme en realidad. Me dice si podemos repetir los artistas que van a estar, Chabelita, laborario.
2: Pero por supuesto, nos faltaba más.
1: Atención, atención, y vamos a irlo desgranando el show acá, vamos a ir desgranándolo. Ya, ¿con quién empezamos? ¿Esto empieza a las 6 de la tarde?
2: Sí, 18 horas, 6 de la tarde, Katy Venegas.
1: A las 6 de la tarde, Katy Venegas.
2: Katy Venegas.
1: ¿Quién es Katy Venegas?
2: Katy Venegas es una tremenda cantante, es parte del staff de Casino Dreams. Además, yo sé que ha estado haciendo karaoke en alguno de los pubs. Y fue también una de las voces del ballet folclórico municipal. Parte cantante.
1: Saludos para Katy Venegas entonces, que le vaya muy bien mañana, me imagino que un nerviosismo.
2: Y yo creo que tú
1: presentarse
2: la has visto
1: en el escenario.
2: ¿No te tocó verla nunca en el casino? Ella es Katy Venegas. A las 18:30 le siguen Los Inestables. Me encantan los
1: 18,
2: chiquillos.
1: A mí de Puerto Natales.
2: De Natales. A mí particularmente me encantan porque de verdad que despliegan una energía que tú puedes estar así como que cansado, aburrido, enojado y en la primera canción ya te tienen cantando, aplaudiendo, arriba.
1: Igual deben estar súper contentos porque telonear a los Bunkers.
2: No lo hace cualquiera.
1: Sí, y están ahí los chiquillos, así que bacán por ello.
2: Y de hecho, gran parte de su repertorio es de los Bunkers.
1: Ah, también. Pero me imagino que no van a tocar.
2: Sí, bueno, te imaginas.
1: Van a tocar todos los temas de los Bunkers, ¿no?
2: Ahora, a mí me ha tocado ver algunos que han teloneado y de repente.
1: Ya que nos manden sentados los temas de los Bunkers, ¿no?
2: A las 19:15, 7 de la tarde con 15 minutos, entra en acción Dayana Stepanovic.
1: Dayana Stepanovic, ¿quién es Dayana Stepanovic, Chabelita?
2: No, en serio, que no sabes quién es. También cantante nuestra, estuvo en Rojo.
1: En
2: Le
1: Rojo.
2: Le fue muy bien. Y después también estuvo en Rojo, participó de Rojo la versión cuando hacen como estos grupos, lo juntan ahí algunos. Estuvo con el hermano Andrés de León ahí haciendo. No me acuerdo cómo se llama. ¿De verdad no la cachai? Ha estado cantando con Douglas alguna vez cuando vino también. Es muy conocida. Ahora, de profesión, psicóloga.
1: Está acá. Ella
2: es de acá, es de acá. Es de acá, acá mismamente.
1: Perfecto. Oye, por acá nos llega información también. Ah, bueno, no. La cuento después de que me diga usted.
2: ¿Y a las 20 horas?
1: A las 20 horas.
2: Se vienen ellos, los Bunkers.
1: Los Bunkers. A las 20 horas. Confirmado entonces los Bunkers, chiquillos. Ese es el panorama para mañana, el calendario para mañana. Es decir, que nosotros vamos a estar en el programa, Chabelita, y ya va a estar funcionando.
2: Así es.
1: Ahí abajo
2: van a estar cantando.
1: Y si andamos con móvil. Si no nos contratamos un móvil y.
2: Que nos vaya contando.
1: Y nos vaya contando, pero de forma clara y precisa. No quise ir a hablar por. Podríamos decirle quizás a Ya, oye, nos dicen también van a estar los empastillados. Los tomados, ¿no? Los empastillados,
2: ¿no?
1: No sé qué grupo será ese.
2: No sé.
1: Los empastillados. Oye, así está el panorama entonces. Mañana a partir efectivamente de las 18 horas,
2: así
1: ya
2: es.
1: A las 20 horas se presentan los Bunkers acá en el escenario en Costanera.
2: Y a las 23, Pachangó en Celebrity Pub.
1: 23, de hecho los Bunkers van a ir a Celebrity Pub a ver a Pachangó. A ver si podemos hacer una colaboración. Bueno, nos llamaron para pedir

0: Nosotros estamos con todo desplegado, todos los móviles.
1: Estamos atentos al suceso.
0: Atento al acontecimiento sobre el la transmisión de lo que es el carnaval de invierno. Así que no se separe, ya le vamos a comentar de eso y por supuesto de mucho más en esta jornada.

0: se basaron, ¿sí?
1: No, la de nada.
0: 25.000 personas, chavalitas, esperan.
1: Sí, pero ya el cuarto giro para atrás no había nada.
0: 25.000. ¿Cuántos hubieron para
1: Chapuzón? 8.000.
0: No, para el año pasado, para cuando vino este.
1: Yo me acuerdo cuando vinieron los personajes.
0: ¿Qué personajes?
1: Ah, era una cacha un montón.
0: Ah, ahí sí que era una cacha un montón. Yo fui a tratar de ver.
1: ¿Y viste algo?
0: No, solo escuché a cómo cantaba este personaje. Este personaje. Solo escuché porque no se veía nada.
1: No se veía en una cuestión.
0: Me quedé en una calle, ahorillado, esquinado, manoseado.
1: Eso sí se lo creo, porque la cantidad de gente que había.
0: ¡Apuntalado! Hay tontos que andan, puro.
1: Acorralado entre mis lágrimas.
0: Está bueno ese tema, lo vamos a colocar. Y no pude ver nada. ¿Usted no fue?
1: No.
0: Se salvó.
1: No, yo ya estoy viejita. Ya
0: se
1: estoy
0: salvó, oiga.
1: Yo fui a los que sí fui a ver, fue a los Velázquez, dijeron.
0: ¿A los Velázquez fue?
1: A los Vázquez, cuando vinieron.
0: ¿Sí?
1: Ahí sí, pero ahí no era para el lado de la costanera,
0: fue en Colón. Pero igual estaba repleto de gente.
1: Pero yo estaba adelante y me fui temprano.
0: ¿Ah, en serio?
1: Y así que yo los vi.
0: ¿Y había mucha gente?
1: Mucho, un montón. De hecho,
0: ¿la tenían acorralada?
1: Estábamos con un grupo de amigos, así que estábamos protegidos. Pero sé que fue súper entretenido porque en esa oportunidad mi hijo quedó muy atrás, muy atrás, ya. Muy atrás. Y entonces realmente se escuchaba un ¡Papá! Y la gente empezó a replicar. ¡Hijo! No, replicaba ¡Papá! Entonces yo gritaba ¿dónde estás? Y la gente para atrás ¿dónde estás? ¿Dónde estás?
0: Estaba como ayudándole.
1: Sí. Y entre medio nos matábamos el resto y como que ¡ven pa' acá! Y ¡ven pa' acá! Y dice, ¿y qué? ¿Me creerás que la gente le abrió le abrió espacio y llegó hasta donde estábamos nosotros?
0: La gente fue generosa.
1: No, buena onda. Además que teníamos una chacota. Tú cachai que yo me río despacito, po.
0: Sí, po.
1: Y estaba con mi mejor amiga, con la negra.
0: Ah, que se
1: esa
0: ríe.
1: Esa otra que se ríe despacito. Entonces teníamos una chacotera ahí. Entonces la gente estaba feliz.
0: Oye, no, eso sí también pude ver. Lo quedé en primera fila. Pero quedé en una ubicación donde sí podía ver a los Vázquez.
1: Ya.
0: Y en esa vez no había tanta gente ni al lado, ni delante, ni detrás mío.
1: Estaba salvado.
0: Estaba salvado. Me afirmé a un poste, bien agarrado. Y de ahí miré a los Vázquez todo el rato. Estuvo bueno ese concierto.
1: Estuvo bueno, estuvo muy bueno. Estuvo muy bueno el concierto.
2: ¿Cómo están, chicos? Aquí Jere y Jonas. Solamente vamos a pasar a decir que aguante Lohan, aguante ITV, aguante los cabros, aguante los cabros.
0: ¡Aguante los cabros! ¡Saludos, mijo!
1: Mi Jere bonito. Oye, el Jere va a estar Renacer del Pago. Mañana también tienen
0: Renacer
1: ahí.
0: Renacer del Pago.
1: Tienen ahí una su actividad.
0: Salud a los cabros Renacer del Pago. ¿Eh?
1: Seco,
0: siempre
1: seco,
0: llevando
1: seco.
0: La cueca. En todo evento están los cabros metidos ahí.
1: Sí.
0: Con el
1: canto. Está ahí con todo el aguante. Sí. Ahí a Miguel Quinchamán, a Chocolo. Se me olvidan todos los nombres. Siempre se me olvidan todos los nombres. Ay, no.
0: Felipe, todo bueno.
1: Todo bueno, cabros.
0: Todo bueno, cabros. Y son buenos de adentro. Son buenos de adentro. Son importantes.
3: 24.999.999, pues yo no voy a estar, po. Oiga, ese tema ITV, ay, que son rascas. Este país, y qué rascas este país, weón.
0: No,
3: en serio. Siempre cagan al pobre, weón.
0: Cada vez
3: ¿qué
0: más.
3: ¿Qué culpa tiene ITV de ser ITV, weón?
0: No es cierto.
3: Yo tengo su razón, veo el carnaval ahí, que hemos de andar cagando de frío abajo, sí. Andar enfriándome las bolas. Bueno, tampoco voy a ir si estoy en el trabajo, pero. Ay, este país va en baja en vez de subida.
1: Yo opino que los 30 años debieron haber dejado que transmitan todo lo que transmitan todo lo que quisieran transmitir.
0: Sí, pues abierto.
1: Total cada uno transmite bajo sus propios medios, con
0: Chabela,
1: ¿qué?
0: ¿Y si llamamos a Claudio?
1: ¿Ah? No nos va a pescar, po.
0: Claudio Vargas, el guitarrista que toca guitarra, que trabaja ahí en la. Saludito a Claudio Vargas.
1: Claudito,
0: le mandamos un saludo. Quizá él pueda ayudarnos y saber algo.
1: ¿Él podría saber?
0: Sí. No, el otro Claudio ni nada. No nos pesca. ¿O sí nos pesca?
1: No, no creo.
0: Yo lo he visto en programas de radio y tele.
1: Yo también lo he visto en programas de radio. Más fome que... Pero lo he visto acá.
0: Más fome que este. ¿Cómo no va a venir a este si nosotros somos terrible entretenidos? Somos el programa más escuchado en Chile, ¿está verdad?
1: Eso es cierto.
0: Eso es verdad.
1: Eso es verdad.
0: ¿Cómo no va a querer venir?
1: Tal vez por eso no ha venido.
0: ¿Cómo no? ¿Cómo no va a querer venir?
1: ¡Claudito!
0: ¿A dónde no tenemos micrófono?
1: Tiene la escuela. Mi silla.
0: Con todo respeto. Este mensaje va con todo respeto. Ya, pero no se ríen, ¿no? Que ya pierde toda la seriedad del... Ya, no voy a poder decirlo. Tú tenías un mensaje muy importante.
1: Exprésese.
0: Sí, bájeme la música. Señor alcalde, don Claudio, lo invitamos cuando quiera, cuando guste.
1: Cuando tenga tiempo.
0: De aquí a las 7:30, a que venga y se acerque a la radio, para que conversemos con usted.
1: Eso.
0: ¿Ah?
1: No lo vamos a acorralar.
0: No lo vamos a acorralar.
1: No le vamos a hacer preguntas incómodas.
0: No los vamos a juzgar tampoco.
1: Sí. No nos vamos a reír de nada.
0: De nada, absolutamente de nada. Solo queremos preguntarle por qué. ¿Por qué?
1: ¿En qué estaba cuando lo pensó?
0: ¿Quién fue la mala influencia?
1: Sí. ¿Quién le dijo que lo hicieras?
0: Eso no.
1: Eso nomás.
0: Ahí llegó. Vi una sombra.

0: Sale muy
1: juega
0: bien.
1: Colo Colo a las 9:30 con el Quique. Hoy a las 9:30 juega Colo Colo con el Quique. Sí, el alcalde dijo que van a transmitir y TV, Soberanía y Rayo Pingüino. Arriba pusieron la cuestión de Arriba Andino. A la antena Arriba Andino pusieron la cuestión para que transmite la carnaval. La Pingüino y TV
0: no
1: y
0: sé.
1: La Soberanía.
0: No sé, Manolo.
1: Y TV Répares.
0: Vamos
1: a transmitir el carnaval.
0: No,
1: sí, vamos a la alcalde.
0: Mira, vamos a.
1: Pusieron la cámara Arriba Andino hasta la antena.
0: Ah, no sé.
1: Para que transmite todo el carnaval.
0: Vamos a corroborar.

Chachaelita, oiga, entramos en tierra derecha y antes que empiece a pasar el tiempo, antes de que empiece a seguir avanzando esta jornada, esta tarde, día jueves, donde no bajaron las bencinas.

0: BTS.
1: A BTS. En esta tarde de jueves donde
0: el sol no calienta a nadie.
1: En esta tarde de...
0: Vamos a ir donde sí nos dan de comer rico.
2: Oye, Manolito, ¿estás borracho, amigo? Con Iquique te voy a hacer. Colo Colito juega contra O'Higgins en el Teniente Rancagua, amigo.
1: Eso era.
2: En UPC, dijera la María, amigo. Manolito, deja el trago, amigo. Con Iquique te voy a hacer. Ciudad de la Información de la Buena.
1: Ese sí que está bien. Ese sí que está bien, oye.
3: Manuel, el pingüino no transmite la carnaval. El único que transmite la... el carnaval es TV Patagonia, el Chupate.
0: No, María.
3: Luchito, quiero mandar un saludo de onomástico para mi primita Gloria Oyarzo.
1: ¿Ya?
3: Besitos para el cielo para ella y para la Gloria Benavides.
1: Para la Gloria Benavides. La Gloria Benavides. ¿Cómo le decía la Gloria Benavides? La
0: 4.
1: La 410. ¿Cómo lo olvidarnos?
0: La Getrui.
1: Su lechuza con moño.
4: Oye, el carnaval lo va a transmitir los ovnis. Vamos a revisar ahí la costa.

0: Dije Colo Colo con O'Higgins. ¿De cuál está tomando?
1: Vamos a revisar.
0: Estoy a gorrear.
1: Vamos a revisar el bar. Alto, alto, alto. Vamos a revisar. Vamos a revisar el bar. A ver el mensaje de Manolito.
0: Sí, la calle. Juega Colo Colo a la 9:30 con Iquique.
2: Saliste pillado, Manolete.
1: El bar no miente, señor.

Luis Villa con el Quique. ¿Con quién juega Colo Colo? A la Luis Villa con el Quique.

0: Y más encima se retracta.
1: Dije Colo-Colo con O'Higgins.
0: En tu mente.
1: ¿De cuál estás tomando? Por eso te voy a gorrear.
0: Yo también quiero ver lo que está tomando Manolito.
1: Me equivoqué, Bolucho.
2: Ve que no costaba nada. Hay gente que le cuesta hacer eso que está haciendo usted.
0: Sí, lo felicitamos.
2: Sí, lo felicitamos, de verdad sí, porque falta gente que reconozca cuando se mandan una. Me equivoqué.

0: pone Quique.
1: Con no presentación de Quique.
2: Ya, Elena, ¿sabe qué? Mejor ¿qué? Le voy a hablar de algo importante acá en nuestro programa, como lo es Pacel.
1: ¿Sabe qué? ¿Qué? El otro día andaba en el almacén del barrio.
2: Ya.
1: Y una señora me quería.
2: ¿En su barrio nuevo?
1: En mi barrio nuevo. Oh, yeah. Y una señora preguntó por vianesas para hacer.
2: Ya.
1: Cuando y yo así como paré la oreja. No, yo estaba comprando.
2: ¿La felicito, entonces, señora?
1: Sí, y yo paré la oreja así como. ¡Ay, esas son las mías! ¡Esas son las de los
2: dos! ¡Son las de los dos! Muy bien, muy bien.
1: ¿Y la?
2: ¿Y qué le dijo el almacenero?
1: La,
2: le no dijo, te. No. Le por dijo, tonto me voy a otro local. ¡Oh,
1: le Dios! Dijo, no tengo. Oh, y la señora le dijo, debería tener, porque ahora se acaba de perder una venta. Así le dijo.
2: Mire,
1: y
2: mire.
1: Yo me sentía más orgullosa de
2: mi usted fue y me gustó. ¿Y tendrá chorizos para hacer?
1: ¿Sabe qué? Se acaba de perder dos ventas.
2: Dígale al almacenero, mon. 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
1: Pues le dije y entregué datos. 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
2: 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Ya son las 18 horas con 43 minutos.
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0: Oye, el que nunca se olvida de nosotros sabe quién es nuestro amigo. Es nuestro amigo Cristiancito Vidal, que anda en todas las rutas nacionales e internacionales, amigo. Por acá nos dice: hola chiquillos, desde Monte Aymon.
1: Los saludos.
0: Y digo, ahora para la casa, besote y abrazos.
2: Le dije y entregué datos.
0: Oye, van pasando la frontera con nosotros, escuchando la radio, mira.
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0: Lo siento, Manolito, con respeto, amigo. Siempre con respeto, amigo, hace siempre. Y lo malo que yo soy más indio que, ¿ah? Más indio que la insignia del Colo. Son cosas que pasan, ¿no, Manolito? Saludos, Manolito.
1: Pero reconoció.
0: Le está dando Alzheimer, amigo.
1: Reconoció que se equivocó.
0: Chavita querida, hermosa, bonita, y te deja boteando, pero no puedo decirlo.

0: ¡Súbele!
1: Quiere
2: el grito de las mujeres. ¿Con quién?

0: tranquilo, yo aguanto todo lo más. Luego yo, mi amigo, que todo tenés fiambre, todo juntas fiambre, cuando llega a tu casa, todo tenés fiambre, tu frijol, ¿para qué como?
1: Saluditos para Cristiancito, que llegue bien a su destino, Rosa María.
2: Ah, muy bien, saludos.
3: Hola, hola muchachos, buenas tardes. Yo carreteando, voy carretera.
2: En carretera, mira.
3: Miren lo que está pasando hasta ahora. Oye, cerca de Gregorio.
2: Mira el cielo cómo está, chaval.

0: Anita no son.
1: No son de acá.
0: No son naturales. Esas luces provienen de.
1: El más
0: del
1: allá.
0: Más allá.
1: Que llegaron al más acá.
2: Oye, bonita foto. Juanito Segundo ahí, ¿eh? Perfecto, qué linda foto, amigo. De verdad. A eso yo le llamo ver la luz.
1: Oye, ¿te acordáis que hace un ratito nos habló el Jere?
2: El Jere, ya, sí.
1: Encontré la información de ya. La actividad que van a tener ellos, así que vamos a aprovechar de darles a conocer. Lo que pasa es que el 4 de julio.
2: El 4 de julio.
1: Es ya. El Día Nacional del Cuequero y la Cuequera. Ya. Esto es en honor al natalicio de Nano Núñez. ¿Ya? Entonces, esto se va a celebrar mañana 3 de julio, a partir de las 21 horas, en el Centro Hijo de Chiloé, ahí en Avenida España, 01449. Las bandas invitadas son Renacer del Pago, ya lo decíamos, ¿dónde están los chiquillos? Y Santa Juana, otra es una banda nueva buenísima. Además van a haber presentación de campeones, estarán los campeones adulto mayor, adulto joven, jóvenes por la cueca, Juvenil Punta Arenas, vicecampeones nacionales, Elites, Pampa y Mar, Mini Infantil, Cueca Urbana y Cueca Chora. Además, habrá baile toda la noche, jarana, cuequera, rifas, sorpresas y el mejor ambiente cuequero. Todo esto en homenaje al natalicio de Nano Núñez. Se invita a que cada los que vayan lleven su pandero y sean parte de este gran homenaje al Nano. Música y cuecas en vivo, muestras de campeones, tragos y comida, jarana cuequera, rifas y sorpresa, barra cervecera. Todo esto mañana 3 de julio, 21 horas, Día Nacional del Cuequero y la Cuequera en el Centro Hijos de Chiloé.
2: Muy bien, Chabelita, buena información.
3: Veo, chiquillo, mire, y eso está recién aterriciendo por acá, por cerca de Gregorio.
2: Cerca de Gregorio, mira San Gregorio.
3: Y se ve así.
2: Es raro, amigo. Es raro. Bueno, cualquier cosa que necesiten, nos avisan.
1: Para no ir.
2: Oye, por acá nos dicen una buena tarde, Radio Carnaval. Esa es la única grande y nuestra, la Chava Rica. Y abrazo de Luchito. Abrazo a Luchito. Desde Puerto Natales, Chile. Saludos totales.
1: Patito, ¿no?
2: Sí, Patito.
1: Lindo,
2: saludos, Patito.
1: Patito.
2: Saludos, Patito, para usted, amigo.
4: Lucho, los colectivos 800 va a bajar hasta la zona franca, va a cobrar 900 y se baja al centro 700 y festivo 1000 pesos y con el domingo festivo.
2: Los festivos, 1000 pesos y los domingos 1000 pesos. Feriados y domingos 1000 pesos. Mire, ¿eh? Que lo decíamos que todo está subiendo.
1: Lo dijimos la semana pasada, sí. ¿Cuánto?
2: Lo único que nos bajaron a nosotros fueron los sueldos. ¿Ya le bajaron los churrines? No. Yo me sé. ¿Ven que lo único que nos bajaron a nosotros fueron los churrines?
5: Yo estoy aquí ando.
1: Hay uno solo autorizado y privilegiado de hacer eso.
2: Lo único que nos bajaron fueron los churrines.
1: Ya no me acuerdo porque me pusiste nerviosa.
2: Me distrají. Sí.
6: Está todo caro. No sube ni los sueldos y más encima que tengo que trabajemos ahora 52 horas. ¡Ay! ¡Mira que tú, güey!
2: Es lo que nos decía Gitancito, también parece que es verdad, los años de servicio también para él, chumpa él.
1: O sea, lo rebajaron hasta hace rato, po.
2: No sé, ¿cómo?
1: Llegan hasta 10, no importa cuánto hayas trabajado, que no estén 10 u 11.
2: ¿En serio?
1: Sí, pero eso hace rato.
2: Ah, hace rato. Sí. No, pero ahora quieren eliminar.
1: ¿Todo?
2: Todo.
1: Te pasan.
2: ¿En serio? Así estamos. Ese es tu.
1: Y todo por culpa del que dejó la escoba atrás.
6: No quieren dejarle la mitad. Si usted trabajó 10 años, le van a pagar 5.
2: ¡Ay! Mira cómo está.
1: Para que vea.
2: Va a estar muy entretenido esto, ¿eh? Va a estar muy entretenido. Yo ya me veo. Ya, Chabelita, oiga, es momento oportuno. Es momento oportuno para darle una tremenda información a esta hora de la tarde.
5: Me he olvidado.
2: Es un operativo de salud, atención, sobre todo a la gente que vive por el sector de El Andino. Sector Prolongación Andino, Parrilla, todo ese sector. Operativo de salud preventivo, el CEFAM Carlos Ibáñez del Campo. Esto se va a realizar en la sede de la Junta de Vecinos del sector andino el viernes, mañana 3 de julio, a las 14:30 horas, antes que toque... Antes que...
1: ¿A qué hora?
2: Antes que toque el grupo...
1: Los Inestables.
2: Antes que toquen Los Inestables en la sede a las 14:30 horas este viernes. Exámenes preventivos gratuitos. Así que ya sabe...

0: diabetes, dislipidemia, obesidad, tabaquismo, ITS. No sé cuál es la ITS. Pero bueno, todo esto se va a tratar. Yo ya estoy anotado por el tema de la obesidad. Y contamos con los siguientes.
1: Usted no es beso, usted está rellenito de amor. Qué distinto. Usted es esponjoso.
0: Y cariño. Amor y cariño. Amor y cariño. Amor y cariño. Contaremos con los siguientes stand. Ah, es con stand.
1: Ah, el stand de los besos. El stand del baile.
0: El stand de la estimulación.
1: Sí. Ya, bueno, en serio, está pasando una noticia en serio.
0: Ya se la voy a enviar. Para que usted la lea. Chabelita, para que me ayude, por favor. A lo mejor yo no le estoy asustando, de verdad. Pero para que usted la lea también. Ya. Estoy ahí.
1: ¿Dónde está?
0: Ya, abordaremos más abajo. Contaremos con los siguientes stands.
1: Sí. Ya. Tiene la sala de estimulación.
0: Esa es buena.
1: Esa es la promoción y educación del programa.
0: La CHCC. CHCC. Es que no puede haber gente más ignorante que nosotros, yo creo, haciendo un programa de radio, Chabelita. El tema de salud, digo yo.
1: Chile crece ya. Contigo, sí, cabrón. Chile crece contigo.
0: Ahí está ya.
1: También vamos a tenerle.
0: Atención, le tenemos música, por favor.
1: Nutrición con cálculo de IMC. Índice de masa corporal.
0: ¡Ah, güey!
1: No, si nosotros no hacemos los incultos, sí. No más, chiquillos, no hacemos los incultos. Igual callamos. Ya. También tendremos el stand toma de test rápido VIH. Sabemos lo que es el VIH, ¿no es cierto?
0: Ese es el refrío. Un poco más que el COVID.
1: Más el rescate resultados de PAP y mamografía, educación sobre el programa de climaterio. Oye, súper interesante el tema del programa de climaterio para todas las personas que están en premenopausia. ¿Cómo se dice que no existe la premenopausia? Pero bueno, en perimenopausia.
0: ¿De qué año hablamos de la premenopausia?
1: Se supone, bueno, siempre va a depender de cada persona, pero ya a partir de los 50, 52. Son mos.
0: Premenopáusicas.
1: Que la otra vez me retaron, po.
0: ¿Por qué la retaron?
1: Porque yo dije, ay, creo que tengo la premenopausia.
0: ¿En serio?
1: Sí. Y la matrona me dijo, ¿qué? Esa cuestión no existe, esa cuestión.
0: ¿En serio le dijo eso?
1: Sí. Me dijo, ¿qué estás hablando? Y te traje en la radio y no cacháis nada. Y ahí me explicó que la menopausia es la última regla.
0: Es la última regla.
1: Esa es la menopausia, sí. Última regla. La otra es la perimenopausia.
0: Pero no tiene nada que ver con ponerse vieja ni.
1: No, se te acaban los huevos,
0: se
1: nomás.
0: Se te acaban los huevos.
1: Se te acaban los huevos, como que puede pasar. Normalmente es a esa edad, pero puede ser antes. Y es más, podrían no acabarse los huevos, más los huevos no guardan nada.
0: ¿En serio?
1: Sí.
0: Mire.
1: Y también existe, que no sabía, existe un test para saber qué tan fértil eran tus huevos a esta edad.
0: Mire.
1: Porque las mujeres también llevamos huevos.
0: También llevamos huevos.
1: Huevos.
2: Oye, disfunción eréctil, ¿no revisarás más o menos ahí en el colchón? Es por un amigo así,
0: Vamos a ver todos los síntomas. También acá están preguntando por los precoz. Sí. Saludos para Humberto 55.
1: Oye, pero lo que sí tenemos, el stand de del EMPA. ¿Sabes lo que es el EMPA?
0: La EMPA, ¿no?
1: No de la EMPA. Ya, pues, Luso. El examen de medicina preventiva de adulto.
0: Ya.
1: Vaya aprendiendo, porque este programa también es cultural.
0: ¿Sabes qué? Te aviso, me lo pasó la señora Lucila. Disculpe, señora Lucila, usted me lo envió. Con toda la buena intención, nosotros lo estamos pasando, pero en otro estilo, ¿ok? Gracias.
1: Oye, pero la gente está aprendiendo.
0: Y a los amigos que van a ir a hacer esta cosa, igual disculpen, chiquillos, pero es para ponerle onda a la cosa.
1: No, yo oye, no. Y además que fuera del deseo, cuando uno habla muy serio y en términos...
0: Le agarra miedo la voz.
1: Y, no, y en términos técnicos, no, uno no entiende nada, no cacha nada, no, y no va.
0: Exactamente.
1: En cambio, así como lo estamos así, haciendo más lúdico, más entretenido...
0: Bien poblacional.
1: Bien periférico marginal, la gente, vamos todos. Entonces uno llega y dice, oye, ¿qué onda van a hacer los chocos?
0: ¡La chica!
1: Ya. Ay, por eso no tenemos auspiciadores, Dios mío. Ya. Bueno, me quedó claro lo que era el EMPA cuando dice el examen de medicina preventiva en adulto. Mm. También le tenemos el stand sala era.
0: La sala era.
1: Era y era, bueno. Era para sanarte, pero ya no.
0: La presidenta del club no me va a mandar información nunca. Nada. ¿Pero qué te ha puesto que van a llegar los vecinos? ¿Van a llegar?
1: No pensaba reírme tanto con un mensaje de salud. Ay, Dios mío. Es ahí va a ser la realización.
3: Luchino, Chabelita, por favor, me da el tiempo para mañana para ir a la costanera a ver los bunkers. Ya que no, para el resto mismo, yo no voy a ir a mirarlo.
1: Oye, en la sala era se hace la prevención, o se realiza la prevención del tabaquismo y la realización de exámenes de test de adicción a la nicotina. Esa es el famoso test de Fagerstrom.
0: De Fagerstrom.
1: Sí, para que sepa. Y obviamente va a estar el stand dental, que todos saben para qué es, y el stand de vacunación.
0: Perfecto.
1: Ahí van a estar, no voy a decir, no es una cuestión. Así que, chiquillos, ahora sí, en
0: completo
1: serio.
0: Completo el operativo,
1: es absolutamente completo. Bueno. Y esta parte sí, muy seria. Participe, cuide su salud.
0: Exacto.
1: Normalmente uno deja para última hora porque que no quiero ir al doctor porque me va a decir que tengo algo malo. Chiquillos, para eso el doctor, para prevenir.
0: Exacto.
1: Para prevenir
0: y más encima, estos
1: curar.
0: Son gratuitos. Estos,
1: exactamente.
0: Estas visitas son gratuitas en la sede de la Junta de Vecinos de El Andino. Recuerden, a las 2:30, antes los busques. mañana.
1: Organiza CESFAM Carlos Ibañez.
0: Saludos al CESFAM Carlos Ibañez. ¿Eh? Cualquier aviso que tengan, chiquillos, ya saben que cuenta con nosotros, ¿ah? Difusión eréctil, me dicen acá.
1: ¿Por qué tú decís después de los bunkers a las 14:30?
0: O sea, antes de los bunkers.
1: Sí, 14:30 horas. Sí, 14:30, sí, tempranito. Sí. Váyase almorzado.
0: Exactamente.
1: Pero una vez en los dientes, porque también están en
0: el dentista, pasa ahí al dentista. Después revisarse... Sí.
1: Es para que le saquen el sarro.
0: Oye, Chavelita. Nos mandan saludos acá de la 255. Saluditos, chiquillos. Mira, nos mandan esa tremenda postal.
1: ¡Ay, qué lindo!
0: También. Gracias por la imagen.
1: Usted sabe lo amante que soy yo del cielo, sus luces y astros, ¿verdad?
0: Exactamente.
1: Me encanta mucho.
0: Yo creo que usted se subiría sola a una nave extraterrestre. si llegara a toparla.
1: Yo le diría, espérenme, cabrón.
0: Llévenme con ustedes. Les cocino. ¡Ah!

0: con la ley porque le vamos a revisar la EMPA.
1: ¿Están dejando la cagada nomás el gobierno? ¿Está dejando la cagada el gobierno? Casi está llenando bolsillo.

0: vamos, ahora sí.
1: Ahora sí que sí.
0: Al espacio más serio que tiene este programa. Estamos listos. Llegan ya, que están los
1: Tutilares.
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0: Muy buenas tardes, 19 horas con 13 minutos. Vamos a las informaciones, acontecimientos ocurridos en el día de hoy. Ya estamos listos para llevarles hasta sus hogares. Aquí están los titulares.
1: Cormag aprueba por unanimidad sus estados financieros y destaca proyectos estratégicos para Magallanes.
0: Organizaciones campesinas eligieron nuevo Consejo Asesor Regional de INDAP para el periodo 2026-2030.
1: Ministra María Jesús Wolf destacó en Punta Arenas el fortalecimiento de la red local de apoyos y cuidados.
0: Concejales piden revertir decisión sobre la transmisión del carnaval de invierno.
1: En riesgo, histórica cobertura televisiva del carnaval de invierno tras cambio informado a días del evento.
0: Bienes Nacionales amplía beneficios para regularizar propiedades en Magallanes.
1: Ministra María Jesús Wolf destaca en Magallanes programa Vivienda Primero para personas en situación de calle.
0: Autoridades regionales visitarán Puerto Edén en agosto para abordar demandas históricas de la comunidad.
1: Donaciones reunidas en Porvenir comienzan su viaje para ayudar a damnificados por terremotos en Venezuela.
0: Aumentan las cuentas de la luz en Magallanes. Tarifas eléctricas suben un 2,9% a partir de julio.
1: ISL inicia devolución de cotizaciones pagadas en exceso a empresas de Magallanes.
0: Senda realiza torneo de comunitario de juegos de la Amazonas para fortalecer.

0: Pasamos de inmediato a revisar las condiciones del tiempo para la ciudad de Punta Arenas el día de hoy, jueves 2 de julio. En estos momentos, Punta Arenas presenta una temperatura de 7 grados. Está parcialmente nublado, con la sensación térmica que llega a solo 3 grados.
1: Para mañana se verán principalmente nubes y claros. Las temperaturas oscilarán entre 1 y 5 grados durante el día, cuya máxima se alcanzará sobre las 15 horas. A lo largo del día prevalecerá el viento moderado del oeste, con rachas que podrán llegar hasta los 11 a 24 kilómetros por hora de madrugada. Para las 18 horas, a eso el comienzo de las festividades, se espera que haya una sensación térmica de 4 grados y un viento medio de 2 kilómetros por hora. Y a eso a las 20, cuando se presenten los búnkers, se espera que haya 21 kilómetros por hora de viento, una sensación térmica de 2 grados. Así que vaya abrigadito, la humedad será del 79%.

0: Es nuestra,
1: pero qué raro que hayan puesto esa cosa de no, no transmitir el festival de la, del
0: yo no
1: carnaval
0: sé cuál, yo no sé. Y yo no sé por qué se supo recién ahora tampoco.
1: Y claro, ojalá que se revoque esta información y puedan los canales transmitir y sí. Poder hacer
0: no, que y ya lo decíamos, hay canales, insisto, como ITV, que partió del día uno, del día uno, a puro ñeque, insisto. Hizo varias cosas como el cableado por todo el centro para que la gente lo pudiera ver, y no me parecería para nada justo de que... La verdad, lo encuentro absurdo. Si usted me pregunta a mí, lo encuentro una estupidez.
1: Exactamente.
0: Porque pierden todos, pum.
1: Nosotros hicimos una invitación a una persona acá al aire y hasta el momento no hemos tenido ninguna información. Los productores del programa, los reproductores también andan ahí tratando de hacer, pero no hay caso, no hay caso. Pero bueno, ojalá que no sea así, pues yo creo que ojalá mañana tener buenas noticias para con la gente que no va, que no puede ir más que no va.
0: Exacto.
1: Que no puede ir y que tiene la única alternativa de mirarlo a través de las pantallas de la televisión.
0: Y que, ¿verdad? Y que insisto, de repente hay gente que no tiene o televisión abierta y pierde las transmisiones que se pasan por televisión. Claro. Hay gente que no tiene cable y se pierde las transmisiones que... Entonces, cuando hay distintas alternativas, claro, tú puedes elegir la que más o la que más te gusta o la única que puedes tener, po.
1: Exactamente.
0: Entonces, cuando te limitan a eso, encuentro que se juega un poco con la gente y se juega también con los medios de comunicación, porque me van a perdonar, pero aquí las actividades grandes es también son muchas remos. Gracias a lo que al trabajo que realizan los medios de comunicación también.
1: Exactamente. Ojalá que tengamos buenas noticias mañana. Estábamos tratando de conseguir información, pero no hemos logrado obtener nada.
0: Sí.
1: Así que vamos a esperar. Ojalá que mañana tengamos buenas noticias que comentar con ustedes, chiquillos, y que podamos... nosotros apelamos sobre todo por nuestra casa acá, que es ITV Patagonia.
0: Que hace una tremenda transmisión, además.
1: Y que más encima son legendarios en el cuento del carnaval de invierno. ¿Ah?
0: Podríamos decir que son fundadores del carnaval de invierno.
1: Exactamente, pues exactamente. Así que ojalá que tengamos buenas noticias el día de mañana.
2: Media luna, por favor, Lucho, por favor.
1: Media luna.
0: Hay luna llena, no hay media luna.
1: No hay media luna, ¿verdad? No hay media luna. Las media lunas que llegaron las comimos ya.
0: Oye.
3: Bueno, yo soy que tengan un lindo regreso a casa.
1: No, todavía no.
0: Oye.
1: Dígame.
0: ¿Sabes que cuando tiráis un peo con mal olor es porque tenía exceso de proteína?
1: ¿En serio?
0: Sí.
1: Porque yo tenía un amigo que está encerrado. Sobrecargado de proteína, oiga.
0: ¿Y cuando es muy ruidoso es porque tiene un exceso de carbohidrato?
1: ¿En serio?
0: Sí.
1: Mire.
0: ¿Y cuando tenéis mucho peo?
1: Disculpe la gente que está tomando 11.
0: Es porque tiene una digestión deficiente.
1: Mire.
0: Ahora, cualquiera sea el caso, nunca se los aguante.
1: Analícelos.
0: Lo que pasa es que estábamos hablando de salud.
1: Claro.
0: Y es bueno que usted sepa que aguantárselo es pésimo para su salud.
1: Es pésimo.
0: Hay varios dichos. Es mejor perder un amigo que una tripa, por ejemplo. Así que estoy hablando súper en serio.
1: Es verdad.
0: Ahí tiene que tener ahí mucho, mucho cuidado.
1: Es verdad.
0: Sí. Lo mismo le puedo decir con respecto al agua. A la gente que le dice, no, pero tómate 10 litros de agua y no sé qué. Igual hay un error digestivo del
1: también.
0: Que nadie habla. Sí, po. Porque, por ejemplo, si usted toma agua muy fría que puede resultar refrescante en el momento, en algunas personas puede causar molestia en la garganta, como esa sensación de choque térmico, o una digestión incluso más lenta. Porque el agua fría, aunque es menos intensa, tampoco siempre la mejor aliada si lo que busca es la comodidad digestiva. Y por otro lado, si el agua a temperatura ambiente, así como la fría pero ambiente,
1: ¿ya?
0: Solo alivia ligeramente, no da frescura real y apenas es aceptable a veces. Y la verdad neutral es que la digestión es más fácil y sin drama, cero estrés para el cuerpo y es la hidratación perfecta y equilibrada, que es la que jamás o la que normalmente no se toma, la que está a temperatura ambiente. Y la tibia es la solución que te ocultaron porque tiene una super digestión instantánea, es de circulación perfecta al instante y es de efecto relajante real. Así que ahí ya lo saben, chiquillos. La verdad son sobre el agua.
1: El agua.
4: Tu madre.

0: Ahí nos estamos escuchando hasta mañana para la casa con los chitos Fabrita.
1: Chao.
2: Chao, María hermosa, cuídate.
3: Chao, Manolito.
4: Volver siempre, siempre es mi ilusión.
5: Chao, Luisito, que llegue bien a tu casita. Saludos a tu familia, Luisito.
6: Chao, Manolito.
5: Lo vemos hasta mañana.
6: Hasta
5: chao,
6: mañana.
5: Luisito.
6: Chao.
5: Chao, mi Isabelita.
2: Chao, mi Manolito.
5: Que para mañana, que para la sala Sandrita y Manolito acá. Chao, Isabelita. Hasta mañana, lo vemos.
2: Hasta mañana.
0: Luisito, anda el domino, Luisito, a las 10 de la noche.
7: Hoy día. No es mala idea, ¿eh? ¿Ustedes me están invitando al domino? Yo pensé que era para ir a jugar al dominó allá, ¿o no? No caché que era un... Pensé que vendían sándwich allá, ¿no? Tipo el domino de acá. Pensé que era eso mismo. Vendían pizza, vendían... No, hay niñas.
5: María, espérame. Yo ya voy contigo esta noche, María.
2: Mira el otro. Oye, el día de mi gala,
7: ¿ya?
2: De repente se acercó una señora a saludarme.
7: ¿Ya?
2: Y me decía... Chabelita,
7: Chabelita.
2: No, sí, no escuché tal.
7: ¿Sí?
2: Como Manolito, ¿ya? sí, eso. Me dio risa.
7: Ya, chiquillos, será hasta mañana. Se nos cuidan.
2: Abríguese
7: lo más que pueda. Respete para que lo respeten.
2: Uy, respete para pasarlo bien.
7: Y nos reencontramos mañana, a eso de
2: así
7: las
2: es.
7: 17:30.
2: Si la frío, tómese un navegado.
7: Si ven por ahí al señor alcalde, le dicen que lo estuvimos esperando acá, lo invitamos pues, para que venga a conversar con nosotros.
2: Igual. Que venga a decirnos solo por qué, en qué estaba pensando,
7: sí.
2: Cuál se fumó, o qué tomó, o qué fue lo que le diste.
7: O qué fue lo que le dieron. Ya, nos vemos, Chabelita.
2: Cuídese, Luchito.
7: Que esté muy bien.
2: Igual usted.
7: Hasta hoy día duran los Live Festival Live de las
2: hoy,
7: luces.
2: Última noche.
7: A disfrutarla.
2: Chau, chau. Mañana la pelamos.
7: Chao, chao, Elisa.
2: Chao, chao, chao,
7: chao, chao.
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En Radio Carnaval, ya son las 19 horas con 31 minutos.

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comenzamos, arrancamos Zona de Cumbia. 19 horas con 45 minutitos de este día jueves 2 de julio. Comenzamos, arrancamos con toda la alegría y con toda la buena onda que te entrega solamente la número uno del dial

así arrancamos esta tarde de jueves 2 de julio, segundo día de julio. Y por supuesto arrancamos saludando aquí.

mes el Santoral Católico los recuerda. Hoy, 2 de julio, el Santoral Católico recuerda a Gloria. Todas las glorias, les enviamos un tremendo saludito en el día de su onomástico. El Santoral Católico las recuerda. Hoy, 2 de julio, Santa Gloria. 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

0: hace presente como todos los días.
1: Ok, me canta la funda roja de una linda sirenita. Besito los cachetitos.
0: De sirenita llega la tarde de hoy a nuestra alfombra roja, nuestra amiga la María Andrade. Bienvenida, María. Ahí está la María Andrade desfilando nuestra alfombra roja de sirenita. Bienvenida. Aplauso para la María. La sirenita. Bienvenida, bienvenida. Por aquí también nos escribe esta hora de la tarde. Dice, hola caritos, buenas tardes Radio Carnaval. Saludos desde Puerto Natales, El Condado. Aquí pasando por la alfombra roja de árbitro Sajero. ¿Ya con quién se enojó, Patito? ¿Con quién se enojó, Patito? El hombre representante de la ciudad de Puerto Natales viene con su tarjeta roja arriba. Ah, lo va a expulsar, lo va a expulsar. Bienvenido a nuestro amigo Patito allá en Puerto Natales. Nos escribe a esta hora de la tarde y nos escucha a través del www.radiocarnaval.cl/Patagonia. Bienvenido, amigo Patito. Ahí está, salud, Patito. Bienvenido, bienvenido. Ahí está con su tenida de árbitro Patito en nuestra alfombra roja hoy día jueves. Por aquí también nos acompaña la tarde de hoy jueves. Dice presente en la alfombra roja.
2: La alfombra roja con la Sandra Guerrero y Manuel Gallardo. Con viento a ti. Huevo frito con pancito en la alfombra roja.
0: Nos
2: en la 11.
0: Nuestro amigo Manuel Gallardo y la Sandrita Guerrero. Llegan con la 11 a la alfombra roja la tarde de hoy. Nuestro amigo Manuel Gallardo y la Sandrita Guerrero. Saluditos para ellos. Bienvenido. Manuel y Sandra ahí desfilando por la alfombra roja hoy día jueves.
1: Manuel, no coma mucho huevo porque tú sabes cómo va a quedar.
0: ¿Cómo va a quedar, María, si come mucho huevo? ¿Cómo irá a quedar si come mucho huevo? ¿Cómo irá a quedar si come mucho huevo, Manuel? Sí, ya estamos listos para comenzar, listos para arrancar entonces la tarde de hoy, jueves, aquí en la número uno del día. Arrancamos con buenas cumbias.

0: Hola, hola, buenas tardes. ¿Cómo estás, Oscarito?
1: Buenas,
0: bien. Por acá DJ el Winner. Yendo a la prueba de sonido, el soundcheck.
1: ¡Eso!
0: Vamos a empezar a trabajar para lo que es mañana, la gran fiesta que vamos a tener en Club Victoria con el grupo Amantes de la Cumbia. También con Fabi, Cumbia para ti, se llama también este...
1: ¿Para mí?
0: Esta muchacha que va a cantar, acompañarnos en este día, viernes 3 de julio.
1: ¡Se viene la fiesta con
0: todos! Hoy le dejo un saludo a todas las chiquillas ricas de Radio Carnaval.
1: ¡Eso!
0: Hoy también un abrazo ahí a los machos recios de Radio Carnaval.
1: A los machos ricos, tiene que decir, por DJ Winner. ¿Cómo a la chiquilla le decís las ricas y a nosotros nada? No, tiene que ser pareja la cosa.

0: se pareja la cosa, dice. Que es diferente a que Lucas Juan se gaste parejo. Qué diferente.
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0: oiga,
1: tu piel en tierra no se tocará. 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
2: ya nomás entonces. Saludo para los guachos ricos de Radio Carnaval, los papurris.

0: Oye, acá hay tremendo taco en Maipú, no se metan por acá los que andan ahí en la locomoción o buscando algún estacionamiento. Está la pura escoba acá en Maipú, justo afuera del Don Bosco.
1: Gracias, Winner. Está la pura escoba, hermano. Se robaron la pala.

0: En tu Radio Carnaval, son las 20 horas con 2 minutos.
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0: Cámara Azul.
1: DJ Marcos.
2: Miénteme otra vez, una, dos o tres.
3: Carita, si tú eres el rico, po, no te enojes, tú eres el rico, así que no te preocupes. Miénteme otra vez. Va a doler.
0: Rico en grasa saturada.

Hola, cariño, un saludo muy afectuoso a tu amigo Lenin, para Adelita, para Mita, a los mechos, a la Pineta, a la María, que todos sus corazones que siguen dando vueltas de parte de su amigo Lenin, porque ya volvió, porque yo...

20 horas y 26 minutitos, día jueves. Nos lanzamos con todo día. Recuerden que estamos de fiesta este fin de semana. Carnaval de invierno 2026. Y nosotros ya comenzamos a celebrarlo desde hoy día mismo. Ahí tengo unas chicas bailando afuera. Me vinieron a ver unas chicas que están bailando afuera con plumas. Sienten el tambor ahí. Directamente desde Brasil, unas garotillas que me vinieron a visitar hoy día. Ahí están bailando afuera, preparándose para el carnaval. ¿La escuchan? Ahí están bailando las chiquillas afuera. Ahora las voy a hacer pasar porque están media heladitas. Están pasando frío. Así que aquí las voy a arropar. Las chiquillas de la batucada.

0: piso, no aproches, no te saques las fajas y no va a quedar, pero tú sabes, para mí.
1: ¿Cómo la faja, María?
2: Dices que soy aburrido.
0: Pito, no aproches, no te saques las fajas y no va a quedar, pero tú sabes, es para mí.
1: No tenías que decir eso, pues, María.

acá hay varias voluntarias que quieren ir para allá.

0: nuestro amigo Lucas Juan, que anda por allá buscando asistencia médica, dice por acá.
1: Para el negro.
0: Me dice que se fue a buscar asistencia médica para allá.
1: Y el locudo viene bailando por allá.
0: Aquí tenía una hora en el hospital allá.

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1: En tu Radio Carnaval son las 20 horas con 33 minutos.
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0: Carito, trae mi llamó mi bomboncito. De allá, de... Ay, no viví. Es el chamón de Patamón.
1: Buenas tardes, Oscarito, gusto saludarte.
2: Buenas noches.

0: Juan estás enfermo?
1: Y al ritmo del tambor.
2: Tenía una hora en el hospital de... ¿Nos atienden en el hospital de acá de Punta Arenas?
3: Chao, peladito rico.
0: Buena pariente, buena pariente. Por acá llegando suavecito de las luces. Llevé a mis gigantones a ver eso maravilloso que está en el centro de Punta Arenas. Así que ahora me voy a empezar a sacar las capas de ropa, porque me puse 4 pantalones, 3 poleras, 2 chaquetas y 5 calcetines y 3 cachuchos. Así que por acá y ahora escuchándote, Oscarito Soto, que tengas una linda tarde noche. Besos en tus cachetitos.
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2: Anda a tu billetera, saca tu carnet y pásatelo por todo el cuerpo.

0: está chistosa la yegua.
1: Hoy último día del festival

0: ¿Escuchaste, Adelita? Hola, Adelita, ¿escuchaste lo que te dijo Oscarito? Este es tu amigo, vos, sí, vos. Anda tu cartera, vos.
1: Gracias, muchas gracias.
2: No sea carbonera.
1: Manuel,
2: no sea carbonera.
1: Cariño de la...

Palomita, Alejandrita, todos por ahí, saluditos. Sí, pero lo que no sabe Oscarito, que yo me voy a refregar, sí, pero el carné que tenía vencido. Hace 20 años atrás. Puro colágeno de carné.